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1: 30 de abril de 1994, Buenos Aires, Argentina.

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0: Bienvenidas y bienvenidos a La Hora Nacional. Muchas gracias por acompañarnos.
1: Sí, muchas gracias a todos, Micha. Yo soy Leo y como cada domingo es un gustazo estar con ustedes.
0: Empezamos con el tema del ABC de las emociones, de cómo reconocerlas y pedir ayuda.
1: También hablaremos de la encuesta intercensal del INEGI.
0: Les contaremos sobre la importancia de la detección oportuna del cáncer de mama y dónde pueden recibir atención.
1: Les vamos a explicar cómo sacar una cita médica en el IMSS sin salir de casa.
0: Recordaremos a la científica mexicana Elia Bravo Hollis, conocida como la madre de las cactáceas.
1: Les vamos a contar cómo sacar su licencia permanente en la Ciudad de México y otras entidades del país.
0: Y les diremos por qué las escrituras son un escudo protector jurídico.
1: Acuérdense que pueden escribirnos a La Hora Nacional Oficial. Estamos en YouTube, Facebook, Instagram, TikTok, X, Spotify, en el número

0: 55 34 83 42 39 y en el correo lahoranacional@segob.gob.mx. La adolescencia es una etapa de muchos cambios. Está transformando nuestro cuerpo, nuestra forma de relacionarnos y también la manera en la que entendemos lo que sentimos. Aprender a reconocer y a expresar las emociones puede ayudarnos a, si eventualmente lo necesitamos, poder buscar apoyo.
1: Y si quieren más información sobre salud mental para las y los jóvenes, pueden consultar la siguiente página. Por favor, pongan mucha atención. Es www.abcdelasemociones.c.gov.mx. Y si necesitan apoyo, también pueden llamar a la Línea de la Vida al siguiente número, 800-911-2000, con atención personalizada a las 24 horas.
0: Ahora, la estrategia ABC de las emociones trabaja con tres ejes: reconocer, comprender y actuar. Y para platicarnos de esto, nos da muchísimo gusto que nos acompañe hoy una vez más la maestra Noemí Juárez Pérez, subsecretaria de Educación Básica de la Secretaría de Educación Pública. Noemí, bienvenida una vez más a la Hora Nacional. Qué gusto tenerte aquí. Ahora no para hablar de historia, sino para hablar de emociones.
2: Me da mucho gusto saludarte, Leo Chasmes. Gran gusto regresar y sobre todo a toda la audiencia de la Hora Nacional.
1: Para comenzar, ¿exactamente qué es el ABC de las emociones?
2: Primero diría que es una estrategia nacional y en esta estrategia nacional se atiende dos sectores del sistema educativo nacional. El primero, lo que comprende nuestra adolescencia, que son las de la educación secundaria, particularmente focalizada a las y los adolescentes de tercer grado de secundaria y todos los jóvenes de la educación media superior. Así es que en un primer momento abarca tercero de secundaria y todo lo que comprende la educación media superior. Es una estrategia nacional, están todas las entidades involucradas, estos dos niveles educativos, y lo que se pretende es dar atención focalizada a este sector de la población que, como bien lo mencionan, es un momento clave en la vida de las personas, es un momento donde estás tú nombrando, donde estás tú posicionándote en el mundo.
0: Y también empezando a reconocer y a nombrar lo que estás sintiendo, que es una cosa que queremos preguntarte por qué se considera que es tan importante como para basar un poco una estrategia entera en esa necesidad que tiene la juventud de empezar a ubicar qué siente y poder hablar de ello.
2: Así es, lo que primero que queremos es darle voz a las propias adolescencias, a las juventudes, también entender cómo se viven de maneras diferentes, que también están atravesados por otras condiciones, y lo principal es saber y reconocer qué están sintiendo, qué están pasando, qué están sobrepensando, para poder dar una atención, para poder brindar orientaciones también desde el sector salud, porque estamos trabajando, es algo muy importante de esta estrategia, que estamos las dos secretarías involucradas, educación pública y el sector salud, porque no podemos entender este derecho de la educación cuando tiene que ir también completamente ligado con el derecho a la salud, van de manera paralela. Entonces, esta importancia de que ellos reconozcan qué sienten, qué piensan, que además de todo es algo muy importante, y por qué esta estrategia es muy importante, porque deja de ver el autocuidado, o sea, no solo es el autocuidado, no es tú eres responsable de lo que sientes, tú eres el responsable de cómo salir de eso que sientes.
1: Tienes en la cabeza.
2: Por eso lo hablamos desde lo colectivo, porque el cuidarnos también es una responsabilidad colectiva, por eso debemos de brindar espacios seguros, espacios de diálogo, espacios de confianza, y uno de esos espacios donde pasan gran parte de su etapa formativa es la escuela. Entonces también por eso la escuela debe ser un espacio donde se les escuche, donde puedan hablar y donde se les pueda orientar. Ya dejamos esta idea de, pues tú eres responsable de lo que sientes y sal tú como puedas, o te sientes triste porque ya deja de pensar eso, ya déjate de sentir así, sí. Cuando entendemos que es un bienestar colectivo, es un entorno social en el que se están desenvolviendo también nuestros jóvenes.
0: Noemí, entonces, abcdelasemociones.cep.gob.mx es la página.
2: Así es.
0: ¿Los materiales impresos llegaron a escuelas y familias?
2: Completamente. Pero también pueden descargarlas si hay público general interesado que quiera conocer, ¿no? Posiblemente claro. Algún docente, pero que también quiera conocer las de orientaciones de padres, madres, personas cuidadoras. Todas están en este mismo portal, se pueden descargar. Hay también sugerencias de estrategias en el aula para estas horas que se trabajan en las escuelas. Hay más materiales de difusión, de infografías y todo también lo relacionado con el uso de los dispositivos. Son dos estrategias que van de la mano. Así es que una visita que claro. Tendrá muchos materiales y orientaciones.
1: Sí, pues dicen por ahí, ¿no? Que nadie te enseña a ser papá, pero mira, al menos tenemos estas cosas que nos pueden guiar un poquito, ¿no?
0: Claro.
1: Así es. Muchito.
2: Sí, esa es la finalidad.
1: Así es.
0: Pues muchísimas gracias, Noemí, por haber regresado a la Hora Nacional para platicarnos del ABC de las emociones.
2: Y muchas gracias por el espacio también aquí para darla a conocer.
1: Pues muchas gracias a ti, Noemí Juárez Pérez, subsecretaria de Educación Básica de la Secretaría de Educación.

0: Pública.
1: Gracias.
0: Y gracias a ustedes. No se vayan, tenemos más.
2: INEGI presentó los resultados de la encuesta Intercensal 2025, que es un ejercicio estadístico que actualiza la información sobre la población y también sobre las viviendas en México.
0: Y la encuesta se levantó en más de 7.3 millones de viviendas y sus resultados son representativos a nivel estatal, nacional y municipal. Esta información permite conocer las necesidades de todas las comunidades y hacer que los servicios lleguen a todo el país.
2: Si quieren conocer los resultados, pueden hacerlo en la página inegi.org.mx/programas/EIC/2025. Hoy nos acompaña el doctor Mauricio Rodríguez Abreu, titular de la Unidad de Estadísticas Sociodemográficas del INEGI, para platicar un poquito más sobre esta encuesta. Doctor, bienvenido a La Hora Nacional.
3: Un gusto estar aquí con ustedes.
0: Al contrario, doctor.
2: Sobre todo para que nos cuente un poquito más sobre esta encuesta Intercensal 2025. ¿Qué nos permite conocer esta encuesta, por ejemplo, sobre las necesidades de las distintas comunidades del país?
3: Como ya lo mencionaban, esta encuesta, primero que nada, es la más grande en la historia del Instituto, en la historia de México. Wow. Con estas 7.3 millones de viviendas que visitamos, nos permite llegar precisamente a nivel municipal de información. Eso es importante porque a ese nivel solamente lo logramos con los censos de población. Entonces, ahora la encuesta Intercensal nos permite justo actualizar la información de los municipios para que quienes hacen política no solamente tengan información a nivel estatal, sino que puedan focalizarla un poco mejor. Información en materia de cuántas personas viven en cada municipio, en cada entidad, cuál es la edad promedio de la población, si están asistiendo a la escuela, si saben leer y escribir, si están trabajando, cómo son las condiciones de la vivienda en las cuales están estas personas habitando, si tienen agua, servicios, internet, y bueno, hay otras muchas variables que precisamente nuestro objetivo como instituto es acercarle a la población, pero también a los tomadores de decisiones, esta información para que ya ellos puedan hacer las políticas que correspondan.
2: ¿Cuál es la diferencia entre los censos poblacionales que hace el INEGI y esta encuesta Intercensal?
3: Un censo que es... En un censo barremos todo el país. Vamos a todas y cada una de las viviendas, tocamos la puerta, visitamos 2-3 veces hasta que nos responden y en realidad tenemos una fotografía con el mayor nivel de detalle. Ahí llegamos incluso a nivel de manzana de brindar información para los usuarios. Ahora, en una encuesta Intercensal, esa es una encuesta, no es un censo. Tomamos una muestra de esas viviendas. Ya lo mencionabas, 7.3 millones de viviendas. Uh-huh. Eso se traduce a 1 de cada 5 viviendas del país fueron visitadas.
0: Wow.
3: Entonces, no es un censo porque no barremos todo el país, pero aún así digamos que sí dimos una limpiadita muy por encima, sí, muy bien, oh, para, claro, actualizar esa información.
2: Está increíble. Oye, ¿dónde podemos consultar estos resultados?
0: Por
2: ¿dónde está?
0: Comunidad.
3: ¿Dónde, sí, está, claro, la información? Bueno, claramente en la página de internet del INEGI, www.inegi.org.mx. Ahorita van a encontrar ahí inmediatamente un enlace a la encuesta Intercensal. Instituciones como el Consejo Nacional de Población, las Secretarías de Estado, Educación, Salud, hacen su planeación. CONAPO hace proyecciones de población, actualiza las que ya tiene y muchas instancias federales pueden empezar a planear cuántas escuelas van a construir o hay que hacer más escuelas o hay que reconvertir las escuelas tal vez para atender personas de edad avanzada.
0: Claro.
3: O qué servicios de salud requerimos. Sabemos también por resultados de la encuesta que la población con discapacidad se concentra en edades avanzadas. Entonces, ¿qué servicios requiere esta población? Entonces, justo nos da esta fotografía, pero nos invita a planear hacia el futuro las necesidades de la población.
2: Oiga, doctor, ¿y qué otros datos interesantes arrojó la encuesta?
3: Bueno, primero que nada, que la población ya no crece tanto como crecíamos antes. Y eso ha modificado la estructura de la población. Por un lado, hoy por primera vez en la historia de México, 1 de cada 10 personas tiene 65 años o más de edad. No, entonces ya estamos entrando a esa fase de envejecimiento. Si nos vamos al extremo, digamos, hablando de personas mayores, nos vamos a los nacimientos, también lo que vemos es que ha disminuido el número de hijos e hijas. Y bueno, algo que también podríamos hacer énfasis es, como lo mencionaba, esta encuesta actualiza la información después de la pandemia. Antes de la pandemia, en términos de servicios en los hogares, por ejemplo, poco más de la mitad de los hogares en el 2020 tenía internet. Ahora supimos, gracias a esta encuesta, que 3 de cada 4, es decir, el 75% de los hogares ya cuenta con internet. Claramente la pandemia nos obligó a acelerar, sí, esta penetración del internet y de la mano también se incrementó un poco dispositivos electrónicos, tabletas, celulares.
0: Así es.
2: Pues muchísimas gracias por haber venido a platicarnos todo esto. Está interesantísimo.
3: Pues muchas gracias a ustedes y de nuevo invitarlos a consultar la información.
0: Muchas gracias, doctor Mauricio Rodríguez Abreu, y muchas gracias a ustedes. Ya lo saben, no se vayan.
2: Octubre es el mes de sensibilización sobre el cáncer de mama. Es un tema que requiere información clara y recordar que si tenemos cualquier cambio en las mamas, es importantísimo ir de inmediato al centro de salud.
0: La Secretaría de Salud tiene información sobre las acciones de detección, los factores de riesgo, los signos y síntomas y los estudios que pueden realizarse de acuerdo con la edad y las características de cada mujer.
2: Este año se presentó el Protocolo Nacional de Atención Médica de Cáncer de Mama, que busca fortalecer la detección, el diagnóstico y la atención integral. Lo pueden checar en www.gob.mx/prensa/Protocolo Nacional de Cáncer. Y para platicar un poquito más sobre todo este tema, está con nosotros hoy la doctora Alexandra Garcilaso Reyes. Ella es oncóloga médica del INCAN y nos da mucho gusto tenerla aquí, doctora. Bienvenida.
1: Muchas gracias por la invitación y por el espacio.
0: Al contrario, doctora, bienvenida una vez más. Para empezar, ¿por qué es tan importante hablar de detección oportuna, de detección temprana en el cáncer de mama?
1: Creo que es una pregunta fundamental. En el cáncer de mama y en todos los tipos de cáncer, entre más pronto los diagnosticamos, tenemos más probabilidades de cura y de tener tratamiento mucho menos agresivos y con mejor calidad de vida.
2: ¿Cuáles son los principales signos o cambios que las mujeres tenemos que estar checando y que en caso de presentarlos tenemos que ir a consultar al personal de la salud?
1: Quienes más nos conocemos somos nosotros mismos. Ante la identificación de cualquier cambio en las mamas es una alerta, hay que buscar por qué. La mayoría de las veces el cáncer de mama se puede palpar, se palpa como una bolita, un nódulo que no duele, que puede crecer muy lentamente y que además puede no dar ninguna otra manifestación. Manifestaciones también frecuentes pueden ser cambios en la piel, secreción por el pezón, cambios en el tamaño de las mamas, que el pezón se invierta y también muy importante las axilas. Me gustaría también mencionar que no necesariamente tenemos que tocar algo y es por eso que es fundamental la mastografía a partir de los 40 años.
0: Mi doctora, y ahorita que habla de la edad de los 40 años, ¿a qué edad hay que empezar con estas detecciones, digamos?
1: Para mí es importante un mensaje: el cáncer de mama no depende de la edad. La mediana de diagnóstico en México es de 52 años, es decir, es el momento más común. Sin embargo, puede aparecer en cualquier momento de la vida. A partir de los 18 años se recomienda la autoexploración. Se puede recomendar a los 7 días después del inicio de la menstruación, una vez al mes. Se recomienda también revisión clínica a partir de los 25 años de edad, una vez al año, y la mastografía, como lo comentaba, a partir de los 40 años de edad para la población en general. Quienes tienen familiares o hay ya más riesgo, pues se hacen consideraciones especiales.
2: Claro, porque la edad no es un factor, digamos, de riesgo, pero la genética sí, ¿no? Y hay probablemente también otros factores de riesgo que queríamos preguntarle. ¿Cuáles son?
1: Ese es un punto bien importante porque sí, la genética es un punto fundamental, es un factor de riesgo, pero únicamente 10% del cáncer de mama está asociado a un antecedente hereditario. La mayor parte del cáncer de mama es multifactorial, no es hereditario, y factores de riesgo, bueno, el primero es ser mujer, el segundo sí es la edad. Algunos factores hormonales pueden ser fundamentales, por ejemplo, haber empezado a menstruar a muy corta edad, antes de los 12 años, o tener una menopausia después de los 50 años. Esto es porque nuestro cuerpo ha estado expuesto a mucha cantidad de estrógeno, de hormonas, la obesidad y el sobrepeso. ¿Por qué? Porque ahí tenemos muchísimo que hacer. También el sedentarismo, se está empezando a ver qué tipo de alimentación.
0: Mujeres que tengan dudas, preguntas, alguna página de internet, algún lugar en, físico.
1: Afortunadamente ya hay muchos medios de comunicación. La página del INCAN tiene también información importante acerca de cáncer de mama. Afortunadamente, en la mayoría de los centros de salud ya hay y se cuenta con información. En las páginas también de la Secretaría de Salud se puede encontrar información. Y mi mensaje, aprovechando tu pregunta, es:
0: por favor,
1: el miedo no nos sirve, es común, lo tenemos que ver. ¿Por qué? Porque tenemos que tomar acción y también es un mes para acompañar a quienes están viviendo o quienes hemos tenido familiares que han vivido con este diagnóstico.
2: Ay, doctora, Alexandra Garcilaso Reyes, oncóloga médica del INCAN. Le agradecemos mucho la visita.
1: Gracias por
2: la invitación. Y sobre todo ese último mensaje, ¿no? Que parece que nada más un mes del año tenemos que poner atención y esto, tristemente, ojalá no fuera así, pero pues no es así, ¿no?
1: Sí, ahí estamos con compromiso para hacer las acciones necesarias.
2: Le agradecemos mucho que haya estado aquí con nosotros en la Hora Nacional.
1: Gracias.
0: Y gracias a ustedes, no se vayan.
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0: Y ahora vamos con un trámite que puede interesarle mucho a las personas que manejan un automóvil, la licencia permanente.
2: Sí, si ustedes quieren hacer este trámite, aquí les dejamos un tutorial para que sepan cómo hacerlo paso a paso.
6: Amigos y familia de La Hora Nacional, recuerden que la Ciudad de México ha extendido el periodo para tramitar la licencia de conducir permanente, todo 2026. En este espacio, te mostraremos cómo realizar este trámite fácilmente. Los interesados deben gestionar una cuenta llave CDMX para agendar su cita, realizar el pago en establecimientos autorizados y presentar su documentación oficial en los módulos correspondientes. El procedimiento requiere que los solicitantes que realicen el trámite por primera vez aprueben un examen teórico sobre reglamentos de tránsito y seguridad vial. Aquellos que ya poseen una licencia tipo A pueden realizar el trámite de forma simplificada. Una vez obtenida, la licencia puede portarse de manera física o digital a través de la aplicación oficial del gobierno capitalino, eliminando la necesidad de renovaciones futuras. Ahora bien, revisemos algunos detalles importantes. ¿Quiénes sí pueden tramitarla? Personas mayores de 18 años. Capitalinos que nunca han tenido licencia permanente. Aquellos que ya poseen una licencia tipo A pueden realizar el trámite de forma simplificada. Conductores con licencia tipo A vencida o vigente en la Ciudad de México. Residentes del Estado de México y quienes la tuvieron antes de 2017, así como aquellas personas que requieren una nueva emisión por actualización de datos o daño en el plástico anterior. ¿Quiénes no pueden tramitarla? Personas de otros estados que no radiquen en la Ciudad de México o en el Estado de México. Quienes ya tengan su licencia permanente en buen estado o quienes no aprueben el examen teórico o no realicen el pago. Pasos a seguir. Crea tu cuenta llave CDMX. Busca el trámite licencia permanente en llave.cdmx.gob.mx. Genera tu línea de captura. Realiza tu pago. No olvides guardar tu comprobante. Agenda tu cita en el módulo más cercano. Para agendar la cita, ingresa con tu cuenta llave CDMX al sistema de cita. Selecciona la opción evaluación. Elige licencia permanente y selecciona el módulo y horario. Si no encuentras disponibilidad en la sede de tu preferencia, revisa en otras alcaldías o intenta en distintos momentos del día, ya que los espacios se liberan temprano por la mañana. El día de la cita, entregas tus documentos, te toman la fotografía y biométricos e imprimen tu licencia, así de fácil. Importante, el examen se puede realizar en línea a través de la plataforma digital oficial o de forma presencial en las computadoras habilitadas en los módulos de la Secretaría de Movilidad, CEMOVI. Y recuerda que puedes realizar este trámite en Ciudad de México, Oaxaca, San Luis Potosí y Tamaulipas. Acércate a la página de tu entidad correspondiente y si te sirvió esta guía o quieres saber más acerca de otro trámite o servicio, escríbenos al correo electrónico lahoranacional@segob.gob.mx y sigue nuestras redes oficiales de La Hora Nacional Oficial en Facebook, Instagram, TikTok. Suscríbete a nuestros canales para no perderte estas cápsulas informativas. Hasta la próxima.

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1: Que es www.notariadomexicano.org.mx. Ahora sí, notario, bienvenido de vuelta a la Hora Nacional.
2: Qué amable, gracias por la invitación.
1: Oiga, ¿por qué se puede decir que una escritura pública funciona algo así como con un escudo protector para no perder un inmueble?
2: Claro, en el Colegio de Notarios siempre estamos impulsando esta protección, este escudo protector, que va en dos sentidos. Uno, hay que tener las propiedades escrituradas y después inscritas en el registro público de la propiedad. Y eso es lo que realmente nos va a dar la certeza y la tranquilidad de que la propiedad es nuestra y está a nuestro nombre. Y el día de mañana que alguien te haga una controversia respecto de esto, tenemos todos los elementos para poderlo acreditar. Ese es nuestro escudo protector desde el punto de vista legal. Ahora, en el Colegio de Notarios también nos hemos preocupado porque este escudo protector vaya en otro sentido. Hemos implementado medidas de seguridad en los documentos que entregamos a los interesados. Las escrituras como tal las conserva el notario y le entregamos a los interesados una copia certificada que le llamamos testimonio. Ese testimonio es el que circula y nos hemos preocupado también porque tenga medidas de seguridad. Quinegrama, marca de agua, códigos bidimensionales. O sea, tienen muchas cosas esos documentos para que sepan que están viendo un documento expedido por un notario de la Ciudad de México. Si hay dudas, también el Colegio de Notarios puede ayudarnos. 5511-1819. Se habla al Colegio de Notarios. Se puede consultar también la página del Colegio de Notarios de la Ciudad de México, colegiodenotarios.org.mx. Ubica tu notaría y ahí puede uno hablar a la notaría y corroborarlo, independientemente de que traen un código que se puede leer con un teléfono. Uh-huh. Y ahí viene toda la información y podemos saber que coincide o no coincide y si estamos en presencia de un documento que es bueno o un documento apócrifo.
3: Ah, bueno. Hay documentos que avalan la propiedad que tiene uno, pero pueden ser muy viejos, de casas muy viejas tal vez. ¿Conviene hacer este proceso de nuevo para tener estos documentos con estas medidas de protección que usted nos está platicando?
2: Ya no se puede hacer porque esas medidas son actuales en base a la tecnología actual. Lo único que tienen que ver es que efectivamente el título que tienen sea una escritura expedida por un notario. ¿Cómo se puede verificar? Siempre hay un sello de autorización. Hay una rúbrica. En la parte de atrás hay datos de inscripción en el registro público de la propiedad. Esa es la manera en que lo pueden hacer. Y si tienen dudas, contacten al notario. Si el notario ya no está en funciones, contacten al Colegio de Notarios y pueden salir de dudas. Martes, miércoles y jueves de todas las semanas tenemos consultoría gratuita y pueden ir simplemente para decir: oiga, notario, tengo una duda, este documento que tengo, ¿es una escritura con la que acredito la propiedad? Y ahí se sientan con un notario, revisa la documentación y les decimos si sí es y si no es, ¿cuál es el proceso para que la puedan obtener?
1: Ah, perfecto, pues un motivo más para visitar al notario de confianza.
2: Así es.
1: Muchísimas gracias por habernos acompañado una vez más aquí en la Hora Nacional.
2: Muchísimas gracias por la invitación.
3: Notario Guillermo Vigil Chapa, gracias. Y gracias a ustedes, por favor, no se vayan, esto se va a poner mejor todavía. Los jardines botánicos son espacios donde se conserva, se estudia y se comparte la diversidad vegetal. En México hay alrededor de 40 jardines botánicos que resguardan miles de especies.
1: Nuestro país es uno de los grandes centros de diversidad de cactáceas, muchas de ellas endémicas y son parte de nuestros paisajes, de nuestra alimentación y hasta de nuestra identidad cultural.
3: Por eso estudiar las cactáceas ha sido muy importante para conocer y conservar nuestra biodiversidad. Y en esta historia hay una mujer que dedicó prácticamente toda su vida a hacerlo, la bióloga Elia Bravo Hollis, pionera de la botánica mexicana y una de las grandes especialistas en cactáceas de nuestro país.
1: Ella publicó el muy famoso libro Las Cactáceas de México, hizo muchísimas expediciones y su trabajo fue fundamental para el desarrollo del Jardín Botánico de la UNAM, que fue inaugurado en 1959. Vamos a conocer un poquito más sobre su historia.
4: Elia Bravo Hollis fue una de las pioneras de la investigación en

0: ciencias biológicas de nuestro país. Nació en la Ciudad de México el 30 de septiembre de 1901 y en 1918 entró a la Escuela Nacional Preparatoria. Ahí tomó clases de biología con el profesor Isaac Ochoterena, quien, con ayuda de sus alumnas y alumnos más destacados, entre ellos Elia, formó el Departamento de Biología, semilla del futuro Instituto de Biología. Al concluir el bachillerato, Elia Bravo decidió estudiar biología, contra los deseos de su familia y a pesar de que esa carrera universitaria aún estaba en proceso de formalización. Elia inició sus estudios en 1924, junto con su colega Leopoldo Ancona, tomando clases en la Escuela de Medicina y en la Escuela de Altos Estudios. Finalmente, Elia se recibió como la primera bióloga de México. Al mismo tiempo que la Universidad Nacional obtenía su autonomía, en 1929, se fundó el Instituto de Biología, donde Elia Bravo fue nombrada encargada del herbario y comenzó a enfocarse en la botánica. En esos años, el gobierno buscaba que las investigaciones de la UNAM se ajustaran al proyecto nacionalista. Así que el profesor Ochoterena le encargó a Elia el estudio de las cactáceas, una familia de plantas características del paisaje mexicano y a las que Elia se dedicaría con pasión el resto de su vida. En 1931, Elia recibió la maestría en Ciencias Biológicas por la UNAM, con su tesis Contribución al conocimiento de las cactáceas de Tehuacán. En 1937, después de 5 años de arduo estudio y recolección de especies, publicó la primera edición de su obra magna, Las Cactáceas de México, una enciclopedia botánica en torno a esa vasta familia vegetal que demuestra su importancia biológica, cultural, ritual y económica. Durante sus años como investigadora, Elia fundó la Sociedad Mexicana de Cactología en 1951 y exploró casi todo el país. En muchas ocasiones, por la falta de carreteras y las limitaciones financieras, viajó acompañada de otras y otros investigadores, como la bióloga especialista en insectos y mariposas, Leonila Vázquez, para apoyarse mutuamente en sus prácticas de campo. De esta manera, Elia logró tener alrededor de 160 publicaciones, 60 descripciones taxonómicas y 59 cambios de nomenclatura, así como viajar a Estados Unidos, Panamá y Brasil para compartir sus avances científicos. En su honor, actualmente existe la colección Jardín del Desierto Elia Bravo, en el Jardín Botánico de la UNAM. El Jardín Botánico Elia Bravo Olis, en Zapotitlán, Salinas, Puebla. Y al menos 6 especies de cactáceas y una subespecie hacen referencia a su nombre y apellido, como la Heliobravoa chende, la Areocarpus bravoanus, Opuntia bravoana o la Opuntia eliae. Tras varios años de estudiar, analizar, enseñar, clasificar y divulgar el valor de las cactáceas, Elia Bravo Olis, también llamada Madre de las Cactáceas Mexicanas, falleció el 26 de septiembre del 2001 en la Ciudad de México. Elia escribió Memorias de una vida y una profesión, obra que fue publicada después de su fallecimiento. En sus últimas líneas, poco antes de cumplir casi 100 años, escribió: Espero sinceramente que las generaciones de biólogos que me sucedan y todos aquellos que aman la vida sepan conservarla.
1: Y hasta aquí la primera parte de La Hora Nacional. No se vayan, todavía tenemos más información de servicios, salud, cultura y opciones para conocer nuestro país.
2: Antes de irnos queremos mandarle saludos a Verónica Muñoz Centeno, Sergio Ponce, Carlos Alberto Álvarez, José Luis Hernández Álvarez, Marcela García Pérez y Gerardo Domínguez.
1: También a Edgar Bennett Bucio, Yadira Elías, Oscar Sánchez, Luis Gutiérrez, Alfonso Rosas, Sandra López y Vanessa Guerra. Muchas gracias por acompañarnos todas las semanas.
2: Recuerden que nos encuentran como La Hora Nacional Oficial en YouTube, Facebook, Instagram, TikTok, X, Spotify y en el número 55 34 83 42 39. También nos pueden mandar un correo electrónico a lahoranacional@segob.gob.mx.
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1: Muy buenas noches. Bienvenidos a Jalisco en la Hora Nacional. Mi nombre es Begoña Lomelí. Y como cada domingo les saludo con mucho gusto, junto a mis compañeros en la producción, Raúl Peguero y Carlos Alcántar.
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1: Llegamos al mes de octubre y este ofrecerá diversos fenómenos astronómicos como la oposición de Saturno, la lluvia de estrellas de las Dracónidas y las Oriónidas y la luna del cazador. Por ejemplo, hoy domingo asómese a la ventana para ver a Saturno. Y este jueves 8 de octubre será el pico de actividad de la lluvia de meteoros llamada Dracónidas o Jacobínidas. Esta lluvia de estrellas que ocurre cada año durante los primeros días de octubre y que se encuentra en la constelación de Draco, el dragón. Y a lo largo del mes, el cielo nocturno de octubre nos ofrece muchos espectáculos que les estaremos informando.
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1: Hoy en Jalisco en la Hora Nacional tenemos a un jalisciense distinguido. Visitaremos un museo, conoceremos la música de Ulises Mais. Pero antes, la salud mental. Bienvenidos.
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1: Continuamos en Jalisco en la Hora Nacional y esta noche, entre otros temas, hablaremos también acerca de cómo el ejercicio, cómo la activación nos puede ayudar a la salud mental, a reducir el estrés, a liberar endorfinas, a disminuir síntomas de ansiedad, de depresión, que son palabras y son situaciones que cada vez las escuchamos más, desafortunadamente, y que viven con nosotros. Es por eso que esta noche saludo con mucho gusto a la doctora Diana Arreola, quien es médico de la Universidad de Guadalajara, es psiquiatra y además forma parte de la Asociación Humanamente. ¿Cómo estás, Diana? Buenas noches.
2: Hola, buenas noches. Muy bien, gracias.
1: Gracias por acompañarnos. Diana, vivimos tiempos donde la vida es muy rápida, los consumos también son muy rápidos, las relaciones humanas, el trabajo, no se diga, en grandes ciudades, en medianas ciudades. Me parece que todavía en los pueblos alcanzamos a tener días más tranquilos, pero en el común vivimos tiempos muchísimo más rápidos. ¿Y ahí dónde queda nuestra salud mental ante esta vorágine del día?
2: Una pregunta muy interesante y muy importante, queda en el último lugar. La verdad es que este ritmo de vida, como lo estás diciendo, tan acelerado en todos los sentidos, ha hecho que nuestra salud mental pase a un segundo, tercero, cuarto plano para poder cumplir con todas esas actividades, con todos esos tiempos, esos traslados. Personas pasan más de 3-4 horas en el coche, en sus traslados en un día. Eso va a ir acumulando un cansancio, un desgaste, un deterioro que van a impactar directamente en su estabilidad y salud mental.
1: La salud mental, que a recientes fechas se ha hablado más de la misma, o al menos el término de salud mental, ya lo podemos ver en diferentes medios de comunicación, lo podemos ver también en redes sociales, y me parece que también a partir de la pandemia por la COVID-19, con toda esta ansiedad que se generó, pues también nos dimos cuenta que es importante considerar la salud mental, aunque la dejemos en el último lugar, Diana, desafortunadamente, pero que la hablemos, que haya espacios como este y asociaciones como Humanamente para hablar, tratar y cuidar la salud mental.
2: Así es.
1: Diana, Humanamente es una asociación que ya tiene ya unos buenos años, ¿no?, trabajando con la salud mental.
2: Sí, mira, Humanamente se fundó aproximadamente hace 22 años por la iniciativa de unas personas, Irma Levy, su presidenta fundadora, ella con familiares con un diagnóstico psiquiátrico, y en esa búsqueda para aprender y saber cómo acompañar a su familiar, ¿sí?, investigando, conociendo, preguntando, dieron con una asociación en Estados Unidos que ya impartía unos cursos psicoeducativos, y empezaron ahí a juntarse primero en una casa, ¿sí?, a hablar de salud mental, pero relacionado con la esquizofrenia. Y de ahí, pues el proyecto siguió avanzando, era atender a los familiares y después se vio la necesidad, que también era muy importante, atender a las personas que tenían un diagnóstico psiquiátrico a través de la psicoeducación como un complemento para su tratamiento.
1: ¿Qué es la psicoeducación?
2: La psicoeducación es una herramienta en la actualidad que ya está usándose no solamente en la psiquiatría, sino en otras áreas de la medicina, donde la persona que tiene la condición psiquiátrica va a aprender, va a tener toda la información relacionada con su padecimiento para hacerlo activo dentro del tratamiento. Ya no solamente es el papel del médico psiquiatra y el paciente, sino que es un papel de ambos, donde también se involucra la familia, porque es parte central, ¿no?, del acompañamiento. Y entonces el tener la información, el hacerse expertos en lo que les pasa, les da muchas más herramientas para poder llevar su vida de la mejor manera posible.
1: Que siga esta productividad, aprovechar la vida, pues vivirla de la mejor manera, y siempre también con este diagnóstico y con algo integral, su tratamiento, seguimiento, terapia conductual, etcétera, ¿no?
2: Así es. La psicoeducación ya es parte de los tratamientos, tiene el mismo peso de el tratamiento farmacológico, de la terapia psicológica, del ejercicio, de cuidar los hábitos de alimentación, de sueño.
1: En los niños, la salud mental, que también es muy importante, y a veces nos quedamos con que la salud mental hay para los adultos por el ritmo de vida, por el trabajo, las responsabilidades, pero los pequeños y los adultos mayores también, Diana.
2: Sí, mira, los niños pues están inmersos en la actividad de los adultos. También ellos están
1: corriendo,
2: en estos traslados, corriendo con estas prisas. Y los adultos mayores también es un tema muy importante, porque es sabido y se ha comprobado que hay un alto riesgo de depresión cuando una persona se jubila y no tiene un plan de vida para después. Entonces, los primeros años puede ser que está todavía bien, estable, disfrutando ese momento que estaba esperando que llegara, y el problema es que después el riesgo de depresión es muy alto.
1: Hablamos de este tipo de población como las infancias, los adultos mayores, pero también grupos vulnerables, personas que viven con algún tipo de discapacidad, por ejemplo, personas de pueblos originarios que vienen a vivir a las ciudades, y este choque también. ¿Cómo desde Humanamente se tiene trabajo con este tipo de grupos vulnerables?
2: Bueno, Humanamente está abierta para todo público. Su población principalmente son personas que tienen un diagnóstico psiquiátrico y sus familiares. Entonces, el trabajo que se hace ahí es que mediante cursos, talleres, conferencias, grupos de apoyo, se da este acompañamiento, donde también el objetivo es crear comunidad y hacer redes de apoyo entre las mismas personas que tienen diagnóstico, entre los mismos familiares que padecen también una situación muy similar, ¿no? Cuando hay alguien enfermo en casa, entonces saber que hay una red de apoyo de otras personas que te entienden, que no te van a juzgar, que no te van a criticar, no te van a rechazar, es sumamente importante.
1: Esta red de apoyo que todos deberíamos de tenerla, de buscarla, o formar parte también de la red de apoyo de alguien más, ¿no? Porque muchas veces se da un diagnóstico y ¿qué hacemos los demás con esta información? ¿Qué hacemos con este diagnóstico? ¿Cómo lo apoyamos? ¿Qué tratamos? ¿Qué decimos? ¿No decimos? O sea, ¿cómo comportarse también? Por eso ahí está la psicoeducación.
2: Exactamente, y eso se trabaja mucho en Humanamente, cómo las personas que están alrededor de la persona que está padeciendo pueden colaborar.
1: Al principio de esta entrevista yo hablaba acerca del ejercicio, de la actividad física, cómo nos ayuda a la salud mental, y Humanamente, el próximo 11 de octubre, Humanamente tiene una carrera que está relacionada con la salud mental. ¿En qué consiste esta carrera del próximo 11 de octubre, Diana?
2: Bueno, esta es la segunda carrera organizada por el Colegio de Psiquiatras de Jalisco. El año pasado tuvimos la primera edición. La verdad, nos dio mucho gusto la respuesta que tuvimos de las personas. Fue en el Parque Colomos, y con la idea de seguir promoviendo el ejercicio así como parte del tratamiento, pues decidimos como Colegio de Psiquiatras de Jalisco organizar la segunda edición. Y este año se beneficiará a Humanamente como asociación civil, sabiendo cuál es el trabajo que hace Humanamente dentro de la salud mental.
1: Es correr con causa en apoyo a la asociación Humanamente, Parque Metropolitano, el domingo 11 11 de octubre, salida tempranito, 7:30 de la mañana. Pues las inscripciones siguen abiertas, estamos a 8 días de arrancar con esta carrera.
2: Así es, siguen abiertas, los esperamos. La verdad es que el objetivo es visibilizar la importancia del ejercicio, pero además hacer comunidad, hacer presencia, que se hable de salud mental. La verdad es que hay mucha necesidad en toda la población de que se toquen estos temas, que se quite el estigma, que se quiten los tabús, los prejuicios. Las enfermedades psiquiátricas son enfermedades médicas como cualquier otra enfermedad, entonces tienen una importancia, ya que la OMS lo menciona, no hay salud sin salud mental.
1: Que

0: Por cierto, es en conmemoración del Día Mundial de la Salud Mental.
1: Que es el 10 de octubre.
0: Entonces está en el marco del
1: de las
0: día.
1: Actividades que se hacen.
0: Perfecto. Diana, ¿algo que quieras añadir? ¿Últimos comentarios antes de cerrar esta charla?
1: Pues que los invitamos a que se inscriban. Las inscripciones están en las redes del colegio, Colegio de Psiquiatras de Jalisco, también a través de Humanamente. El costo de la carrera tuvo varias etapas, ya para ahorita, para octubre, el precio es de 550 y, bueno, es una carrera como cualquier otra, donde tendrán su kit, su playera, su medalla, el chip, todo. Okay. No es necesario que sean corredores, la verdad es que este es un espacio para hacer comunidad. ¿Mm? Si son corredores o les gusta,
0: pues les sirve, pues, también para entrenarse, para medirse. ¿Cuántos kilómetros?
1: Hay 5 y 10 kilómetros.
0: Ok, mira, 5 kilómetros los camina uno en promedio, ¿no? O sea, con la condición, sí, en una horita más o menos, te paseas por el Metropolitano. Es pet friendly también la carrera,
1: así
0: pues, lleva a tu perrito, a tu perrita. Entonces todo va en torno a correr con causa en apoyo a la asociación Humanamente. Diana, muchas gracias. Nuevamente las redes sociales del Colegio de Psiquiatras de Jalisco.
1: Así, el Colegio de Psiquiatras de Jalisco. Uh-huh. En las redes sociales, ahí va a estar la convocatoria en las inscripciones.
0: Uh-huh. Ahí nos podemos inscribir. Muchas gracias por venir a Jalisco en la Hora Nacional.
1: Muchas gracias.
0: Gracias. Escuchamos esta noche a la doctora Diana Arreola, médico por la Universidad de Guadalajara y psiquiatra. Ella es integrante de la asociación Humanamente. Continuamos.
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3: ¿Qué tal, amigos de Jalisco en la Hora Nacional? Soy Juan Epote, ensayista y divulgador científico, y hoy quiero platicar con ustedes sobre José Guadalupe Mejía y su invento.

0: En octubre de 1906, el exquisito brasileño Alberto Santos Dumont se trepó a un objeto volador claramente más pesado que el aire. Despegó desde el suelo ante el asombro de innumerables testigos gracias a un motor y se desplazó unos 60 metros sobre los campos de Bagatelle en la ciudad de París. Esta hazaña lo convirtió en el legítimo pionero de la aviación, amparado por la patente de invención de su aeroplano, dotado de un motor de 12 caballos de fuerza, con fecha del 22 de mayo de 1908. Unos pocos meses después de todo aquello, un estudiante de mecánica llamado José Guadalupe Mejía López, nacido en Guadalajara en 1886, obtuvo una insólita patente por su diseño original de una aeronave, a la que bautizó con el nombre de Jalisco. Y a finales del año 1909, se leía en las páginas del diario La Patria que luego de ver una maqueta en miniatura del aeroplano Jalisco, invención del joven mecánico José Guadalupe Mejía López, el ilustrado señor ingeniero mayor de artillería, don Emiliano Sánchez, a petición del inventor, lo ha inspeccionado para concluir que, conforme a las teorías del señor Mejía López y basado en lo que científicamente puede desprenderse del aparato, cree es un triunfo seguro para su inventor. Este mismo aparato ha sido presentado al señor gobernador y ha manifestado buenos deseos de ayudar para conseguir el buen resultado que el señor Mejía López se ha propuesto. Los gastos que erogó la construcción del pequeño aeroplano fueron costeados por un distinguido abogado, cuyo nombre nos callamos por no lastimar su modestia. Este mismo señor ha ofrecido a su inventor y a su colaborador, señor Salvador Moya Gómez, influir en lo que pueda para que vean coronados sus deseos.
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0: Lo cierto es que el 20 de noviembre de 1909, el innovador ingeniero José Guadalupe Mejía López obtuvo la patente por el diseño de una aeronave que estará dotada de un motor en línea de 35 caballos de fuerza para transmitir su potencia a una hélice central con alas cuyo ángulo de ataque se controlarían por el piloto.

conjunto que provoca una sensación más bien rectangular, cuatro ruedas, un timón en la parte frontal, otro timón de dirección en la trasera. Y para julio de 1910, el diario del hogar anunciaba: un señor de apellido Mejía López, residente en Guadalajara, inventó un aeroplano al que puso el nombre de Jalisco y con el que va a verificar ensayos próximamente. Tiene fe el inventor en su aparato y espera que las pruebas den el mejor resultado. En tal caso, continuará haciéndolas hasta que llegue a conseguir navegar libremente recorriendo grandes distancias. ¿Cuáles fueron los resultados? Existen testimonios de que el Jalisco terminó de ser construido hasta el 21 de marzo de 1910 y de que su primer vuelo sin motor se verificó el 14 de julio y de que, al fin, el vuelo oficial con la incorporación de un motor de 35 caballos de fuerza mandado a traer desde Alemania ocurrió el mismísimo 16 de septiembre de 1910. Un traslado en línea recta de unos 800 metros a una altura superior a los 2.5 metros del suelo. Tan lejos y tan cerca de la eternidad.

0: Para Jalisco en la Hora Nacional, Juan Nepote, autor de El Museo Portátil del Ingenio y el Olvido.
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2: Museo Nacional de la Cerámica Jorge Wilmot. El que fuera el taller y la sala de exhibición de Wilmot, desde 1985 se convirtió en museo. Cuenta con 6 salas en las que se pueden observar más de 1.300 piezas provenientes de la región oriente y central del país, de los estados de Guerrero, Jalisco, Michoacán, Oaxaca, Puebla, Veracruz, Guanajuato y San Luis Potosí, entre otros. Colección que incluye piezas desde el 500 a.C. hasta la actualidad. Un verdadero muestrario de la evolución del trabajo artesanal del barro y la cerámica, además de contar con una sala temporal para la exhibición de arte contemporáneo, tanto de plástica como visual. Este museo también organiza concursos de arte, talleres de cerámica, conferencias y visitas guiadas en sus instalaciones ubicadas en la calle Constitución número 104, en el centro de Tonalá, en un horario de martes a domingo de 10 a 18 horas.
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4: Hola amigos de Jalisco en la Hora Nacional. Mi nombre es Francisco Galindo y el día de hoy les platicaré.
5: Sucesos del degollado. El 22 de enero de 1922, el diario El Informador anunciaba la presentación en el Teatro Degollado de varias comedias organizadas a beneficio de los damnificados de la población de Degollado, Jalisco, que semanas atrás, el 24 de diciembre de 1917, fue atacada por el bandolero Inés Chávez, que dejó una estela de muerte y destrucción en la población. El evento fue organizado por señoritas pertenecientes a las familias acomodadas de la ciudad y se compuso de las puestas en escena de Pobrecito Juan, Hamlet, Sin Palabras y El Sueño Dorado. Todos los actos fueron acompañados por una orquesta que contó con la participación especial del afamado violinista Julián Carrillo. El precio de las entradas osciló entre los 50 centavos a los 15 pesos. Esto no fue el único evento organizado a favor de las víctimas. Previamente se había ofrecido varias funciones que contaron con la participación de músicos, actores profesionales y aficionados.
6: Para Jalisco en la Hora Nacional, Francisco Galindo Rizo, promotor y gestor cultural.

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1: Ahora le presentamos la propuesta musical de Ulises Nice. Escuchemos.
2: Hola amigos de Jalisco en la Hora Nacional, soy Ulises Maiz, soy músico y estoy muy contento de compartirles un poquito de mi proyecto y de mi música.
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2: Ulises Maiz es un músico mexicano que hace canciones a partir de historias. Me gusta mucho tomar cosas que me pasan y convertirlas en canciones. A veces esas canciones son divertidas, a veces son más emocionales, pero siempre intento que tengan algo que transmitir.
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2: La música para mí es una forma de expresarse y de guardar momentos y recuerdos. Me gusta pensar que una canción puede hacer que algo que viviste no desaparezca o no se olvide, porque lo conviertes en música y después esa música puede ser parte de la vida de otras personas también.
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2: El proyecto de Ulises Maiz mezcla música, chismes y animaciones. Cada canción tiene su propia historia y muchas de ellas forman parte de un universo animado, protagonizado por personajes que son elotes. En los shows regalamos elotes, nosotros nos vestimos de elotes y en general intento que sea un proyecto para disfrutar y que el público se la pase muy bien. Me gusta que el proyecto no se quede solamente en escuchar una canción, sino que también puedas conocer a los personajes, ver sus historias en los videoclips y llevar todo ese universo incluso a los conciertos.
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2: La principal característica de Ulises Maiz es que intento que cada canción pues tenga un mensaje, ya sea divertido o emotivo, pero que transmitan algo, y musicalmente estoy entre el pop, el rock y sonidos alternativos, pero todo lo intento englobar con este universo de elotes animados, en donde espero que después cuando la gente vea un elote se acuerde de Ulises Maiz.
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2: Mis redes sociales son Ulises Maiz en todos lados, en Spotify, en Instagram, en YouTube, en TikTok, y me encuentran literal como Ulises Maiz en todos lados. Les comparto este tema que es Mamá Papá, que forma parte de mi primer álbum que estoy publicando, que se llama Valió Maiz, y espero que lo disfruten mucho.

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2: Lunes sin bajón. Arrancamos la semana bien y de buenas, Matchers. Aquí en el Match Morning, The Match 90.3, Más Pop, conéctate. Comenzamos y yo prendo los micrófonos de aquí hasta las 11, ¿ok? Y obviamente con muy buena música y con toda la información de tus artistas Match favoritos. Así que ya listísimo para acompañarte, Matchers. Soy Rodrigo Camarena, por acá también en la producción, Ceci Salcido. Y comenzamos este lunes, Matchers, te digo que con toda la actitud del mundo, porque, pues bueno, ya segunda semana del mes de octubre, que se está yendo volando, ¿no? Ya primera semana rapidísimo. ¿Cómo vas? ¿Cómo te fue? Espero que esta semana que arrancas también te vaya súper chido. Buen camino a clases, buen camino a la chamba. Y vamos a arrancar con muy buena música para esta temporada de Halloween Match. Buenos días. 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

Morning, The Match 90.3 más Pop Connected. Fueron Calvin Harris y Rihanna. Se llama This Is What You Came For. 6 de la mañana con 8 minutos. Buenos días, Matchers. Vamos a arrancar este lunes y esta semana con muy buena actitud y además también con las mejores promociones para ti, Matcher. Porque, ¿qué crees? 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Soy Luna, el último show tour. Se vuelve a juntar el elenco Mature en un show que va a estar increíble de esta serie pues tan icónica de Disney, ¿no? Soy Luna. Así que Mature, si tú creciste viendo esta serie, tienes un hijo o una hija que creció viendo esta serie, yo sé que te va a encantar este show, que literal así se llama, el último show tour. En la Arena Guadalajara el próximo 19 de octubre se van a presentar Mature y tú puedes estar ahí cortesía de Match 90.3 y con 4 accesos por nuestro pasaporte Match. Soy Rodrigo, contigo hasta las 11 de la mañana, y si quieres participar Mature, síguenos en redes sociales, Instagram como arroba Match Radio HQ y arroba Rodrigo Cam FM, ¿ok? Segundo paso, vea nuestra publicación más reciente de nuestro Instagram oficial, arroba Match Radio HQ, y en la publicación más reciente de todas vas a poner lo siguiente: escuchando el Match Morning con, y me etiquetas, arroba Rodrigo Cam FM, arroba Match Radio HQ. Va de nuevo, en la publicación más reciente de nuestro Instagram oficial vas a ir a comentar escuchando el Match Morning con arroba Rodrigo Cam FM y arroba Match Radio HQ. Con eso ya estás participando, Matcher, te voy a mandar un link, entras, te registras cuantas veces quieras. Ya sabes, entre más registros envíes, más oportunidades tienes de ganar. Y tienes de aquí hasta el 16 de octubre, Matcher, 11 días para estarte registrando y que te lleves 4 invitaciones para ver Soy Luna, el último show tour en la Arena Guadalajara el 19 de octubre, cortesía de Match. Bueno, más música, 110 canciones. Ella es Taylor Swift, Opalite, en Match 90.3, más Pop Connectate con el Match Morning.

0: Justin Bieber con Daniel Caesar, se llama Peaches. Tú escuchas el Match Morning de Match 90.3 Más Pop. Conéctate. Buenos días, Guadalajara. Gracias por dejarme acompañarte con la música. Matchery, que tengas un gran día en la escuela, una gran semana también en la chamba, que te la estés pasando increíble. Escudería Negocios, que tengan una gran facturación el día de hoy. Muchas, muchas gracias. Y vamos a arrancar esta semana como se debe, Matchery, con muy buena música. Te acabo de preparar un bloque que yo sé que te va a gustar mucho, porque además viene música muy movida para que arranques tu semana bien y de buenas aquí en el Match Morning.
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Match 90.3, más pop, conéctate con el Match Morning One Republic. Se llama Counting Stars. Muy buen lunes, Matchers. Yo sé que es el día probablemente los más pesados de la semana, ¿no? Que vamos arrancando ya con el ritmo del fin de semana, como que retomar la rutina. Dices, ah, pesado. Pero mira, Matchers, tú y yo juntos vamos a hacer de este lunes el mejor día de la semana. ¿Cómo? Ahí te va. Tres sencillos pasitos que, bueno, según algunos psicólogos, dice que te puede ayudar mucho para que el día de hoy sea probablemente tu mejor día de la semana. Y qué mejor, digo, si arrancamos la semana hacia tope, pues la semana va a ir muy bien, ¿no? Soy Rodrigo Camarena, contigo hasta las 11 de la mañana y arrancamos con algo la neta chido, ¿no? Date un premio. Consiéntete. Tu café favorito, el día de hoy desayuna algo rico, no sé, vete por algún desayuno que quieras mucho, no sé. Yo tengo varios días amaneciendo con antojo como de enfrijoladas con carne asada. Entonces, bueno, ahí te dejo una idea. Si no, lo que tú quieras desayunar, Matcher, consiéntete, porque cuando te das ese gustito, probablemente ya tienes como que ese sentido como de anticipación, ¿no? De que todo el tiempo estás esperando de que, ay, ojalá ya sea las 11 para irme a desayunar y ya desayunar rico. Y el resto de la semana va a estar de buenas. Y eso nos lleva al siguiente punto que dicen muchos psicólogos, Matcher, que primero para arrancar el día hay que hacer algo fácil. No te quieres aventar la tarea más pesada del día, de toda la semana, la primera cosa que es el lunes, porque de por sí ya es pesado retomar la rutina poco a poco. Y si lo haces con la tarea más pesada, no, pues qué te cuento, ¿no? Mejor algo sencillo, algo rápido.

Derulo se llama One to One Me. Tú escuchas el Match Morning, The Match 90.3, más pop, conéctate, las 6:33 en el reloj. 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Y además, obvio, por allá muy buena música, las mejores exclusivas, porque además muchas cosas exclusivas en iHeartRadio, Matcher, que no te puedes perder. 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Seguimos con Sabrina Carpenter, Please, Please, Please, aquí en Match 90.3.

0: Match Morning, The Match 90.3, más pop, conéctate, Summer con Back to Friends. Las 6:40 en el reloj en este lunes. Oiga, Matchers, nuestro artista Match, The Weeknd, y también BTS, un grupo de artistas Match, de líderes de K-Pop, por ejemplo, rompió un récord cada quien con sus respectivas giras, su Arirang World Tour de BTS y el After Hours London Tour de The Weeknd. Te cuento todos los detalles a las 6:50 aquí en el Match Morning.
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2: Guadalajara, muy buenos días, Matchers. Bienvenidos al Match Morning de Match 90.3. Más pop, conéctate. Arrancamos bien y de buenas la semana. Lunes sin bajón, 5 de octubre. Y vamos a arrancar esta semana, ya sabes, con toda la actitud. Soy Rodrigo, contigo hasta las 11 de la mañana, todos los días aquí en el Match Morning. Ceci Salcido también de este lado en la producción. Oigan, Matchers, el día de hoy está gustísimo el clima y pinta para estar muy a gusto también. 17 grados en este momento en la Perla Tapatía, 26 grados la máxima. Y va a estar nubladón, de hecho por ahí se pronostica lluvia como por eso de las 4 de la tarde. Así que bueno, toma tus precauciones, Nature, y que tengas un increíble arranque de semana con la mejor música aquí en el Match Morning.

Viernes sin bajón en el Match Morning de Match 90.3. Más pop, conéctate con Tame Impala. Se llama Loser. 6:51 de la mañana. Oigan, Matchers, chéquense esto. Dos de nuestros artistas Match, que son BTS, este icónico grupo de K-Pop, y The Weeknd, se están luciendo con sus giras, dándolo todo en estas dos tours que están haciendo, respectivamente el Arirang World Tour y el After Hours Till Dawn Tour. Soy Rodrigo, contigo hasta las 11 de la mañana. Y te lo digo, Matcher, porque checa esto. Billboard Box Score, que es un medio muy, muy importante justamente de todo el tema de las giras, acaba de revelar algunas cifras, nada más del mes de agosto, de BTS y de The Weeknd, que hicieron historia. Chécate esto, por segundo mes consecutivo, los

Dos artistas superaron los 100 millones de dólares nada más durante el mes de agosto y vendieron más de 800 mil boletos cada uno, no entre los dos. Cada uno vendió más de 800 mil boletos. De hecho, BTS quedó en el número uno con 171.7 millones de dólares vendidos. Que, o sea, échale, los números mexicanos son como 3.120 millones de pesos, más o menos, según algunas cuentas que hicimos por acá, Ceci y yo. Y lo consiguió con un total de 12 shows en total y 801 mil boletos vendidos. Ahora, por el lado de Weekend Nature, recaudó 146 millones de dólares, o sea, 2.670 millones de pesos mexicanos. Y chécate esto, ahí estaba lo impresionante. Vendió 995 mil entradas nada más en el mes de agosto. O sea, The Weeknd estuvo a nada de llegar casi al millón de personas solo durante este mes, Nature. Y en total, con esta asistencia, fue el récord de mayor asistencia mensual en la historia del Billboard Box Score, que te digo que es esta lista de pues no de popularidad, pero un medio que analiza justo cómo funciona el número de los tours y de las giras que hacen los diferentes artistas. De hecho, superó su propio récord que lo tenía del mes de julio. O sea, mes con mes The Weeknd la sigue rompiendo con su After Hours Still Don't Tour, que bueno, BTS ganó más dinero, pero The Weeknd ganó más cantidad de público, casi 200 mil boletos más durante este mes de agosto. Bueno, muy bien, lo escuchamos ahora con Blinding Lights. Soy Rodrigo, contigo hasta las 11 y tú escuchas el Match Morning. Buenos días. 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

es Robbie Williams con Rock DJ en el Match Morning de Match 90.3 más Pop. Conéctate, Artista Match, que de hecho ya va a estar en nuestro país el fin de semana que entra. 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

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Y mientras tanto, más música para arrancar esta semana. Lo que suena es de Chemo Sounds. Se llama Rise Slow. Lunes sin bajón aquí en el Match Morning de Match 90.3. Más pop, conéctate. Soy Rodrigo, hasta las 11, súbele. Muy buenos días.

Match Morning, la Match 90.3 más pop, conéctate con Katy Perry, se llama Firework, a las 7:08 en el reloj. ¿Cómo estás, Matchur? Buenos días. Oigan, también, provechita a los que ya están desayunando. Digo, si a ti te da hambre tan temprano, Matchur, a mí la verdad es que no tanta, o sea, bueno, tan temprano. Siento que mi cuerpo como que apenas sigue agarrando la onda. Me empieza a dar hambre como eso de las 8:30, 9:00 a.m. Pero sé de mucha gente que ya está desayunando en este momento, así que provechito, que comas muy rico y que tengas un increíble arranque de tu lunes. Y que justamente hablando de los desayunos, Matchur, ¿tú qué eres? ¿De desayunar salado o desayunar dulce? Bueno, la pregunta ahí está como que al aire, ¿no? Bueno, en este caso literalmente. Pero bueno, la respuesta corta, Matchur, si siempre eres de las personas que están en el dilema de si es mejor desayunar salado que dulce, es depende de lo que tú quieras hacer con tu desayuno. Porque ahí te va, un desayuno dulce normalmente te da mucha energía, porque como tiene azúcar, el azúcar te va a dar así muchísima, muchísima energía para que arranques el día con, literal, con eso, ¿no? Con muy buena vibra, que estés todo el tiempo como que acá feliz, con ganas de hacer mil y un cosas. Y además, el hecho de que combine como que carbohidratos, fibra, aquí que desayunas de que no sea un yogur con fruta, no sé, que le pongas avena, nueces, cosas por el estilo, hace que también le aportes muchos nutrientes a tu cuerpo. Pero lo que dicen algunos nutriólogos es que el problema viene cuando lo dulce es principalmente azúcar, porque además también viene con muchas como que harinas, que pan, que los waffles, los cereales, el chocomil, no sé, mil y un cosas, Matchur, que sí, te van a dar mucha energía muy rápido, pero a lo mejor no necesariamente te van a dar pues todo lo que necesitas en cuanto a vitaminas, nutrientes, etcétera. Ahora, el desayuno salado normalmente son desayunos más completos, porque ahí ya le pones que proteína, ¿no? Que un huevito, que pollo, chilaquiles, algo por el estilo, ¿no? Verduras, frijoles, aguacate, tortilla. Mil y un cosas que se me ocurren que te puedes poner en diferentes variaciones al desayuno salado, Matchur. Y que eso te puede dar, pues a lo mejor un poquito más de consistencia, ¿no? Algo un poquito más pesado para que no tengas tanta hambre tan rápido. Así que, mira, al final de cuentas, mientras desayunes, es lo importante, ¿no? Es la comida más importante del día, así que tienes que desayunar bien, Matchur. Provechito si ya vas a desayunar. Y te voy a acompañar con buena música. Soy Rodrigo, contigo hasta las 11 de la mañana. Y lo que suena se llama Hate That I Made You Love Me. Ariana Grande en Match 90.3. ¡Buenos días!

con Don't Start Now en el Match Morning de Match 90.3. Más Pop, conéctate. Buenos días, Matchers. Oigan, estaba viendo el otro día videos de justamente de Dua Lipa, que apareció uno de los conciertos pasados que dio Shakira en Madrid. Acuérdate que estaba aventando una gira y te había contado allá en España de su Las Mujeres Ya No Lloran Tour. Y que de la nada toma, que invita a Dua Lipa a cantar la canción de antología de Shakira. Que te acuerdas cuando Dua Lipa estaba de gira en diciembre más o menos con su Radical Optimism Tour, que el lugar que visitaba, el lugar que cantaba un cover por lugar, literalmente por fecha, de alguna canción que fuera icónica. Por ejemplo, aquí en nuestro país cantó Oye Mi Amor de Maná, cantó Bésame Mucho. Bueno, en Colombia cantó la canción de antología de Shakira. Y ahora con la gira que está haciendo Shakira, invitó a Dua Lipa a cantar la canción, pero junto con ella. No, hombre, la neta, las dos talentazazazos, se veían guapísimas las dos. Y además, pues bueno, cantaron muy, muy, muy bonita la canción de Shakira. Muy bien, Dua Lipa, te mandamos un fuerte abrazo. Pero bueno, oigan, Matchers, llega aquí a Guadalajara próximamente el Cirque du Soleil con un show increíble que se llama Echo, que es un espectáculo, la neta, te digo, súper chido. Muchas acrobacias, luces y obviamente todo lo que ya no se hayan acostumbrados de calidad los chicos de Cirque du Soleil. ¿Qué onda? ¿Quieres ir? Bueno, nosotros tenemos para ti 4 invitaciones para que vayas a ver Echo con Cirque du Soleil. Si quieres ir, a las 7:26 minutos te voy a contar qué tienes que hacer para llevarte

0: con el Cirque du Soleil. Si quieres ir, a las 7:26 te voy a contar qué tienes que hacer para llevarte tu pasaporte match. Buenos días.
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1: Registros tengas, más oportunidades tienes de llevarte estos cuatro accesos, ¿ok? Tu pasaporte Match y que puedas asistir a ver Echo a la Gran Carpa Soleil, cortesía de Match 90.3, allá a Plaza Patria. Bueno, mientras tanto, más música, Matcher. Vámonos con Karol G, esta cantante colombiana, 128 canciones, se llama Baby Wow. Tú escuchas el Match Morning. Buenos días.

Don't Wanna Know en el Match Morning, The Match 90.3, más pop, conéctate, las 7:34 minutos en el reloj. Y muy buenos días, Matchers, que estás teniendo un increíble arranque de semana, es lunes sin bajón. Y nosotros ya sabes que te acompañamos bien y de buenas con muy buena música. Oiga, Matchers, yo tengo una pregunta, a lo mejor son como yo que a mí, la verdad, como que me estresa, me genera un poquito de tic. Cada vez que estoy hablando por mensaje con alguien, que siento como que el mensaje es un poco cortante cuando no trae emojis. ¿Tú crees que sí es así? Sí, ¿no? O sea, siento que los emojis le dan como que esa sensación de... Es un abrazo, estamos cotorreando chido. Porque luego siento que cuando a la gente escribe sin emojis es como que tajante, ¿no? Como, toma. Ahora, yo te pregunto a ti, Matcher, ¿cómo usas tú los emojis? ¿Lo escribes a lo mejor en el mismo mensaje? ¿Lo mandas aparte? ¿No mandas emojis? ¿Eres más de stickers? ¿Cómo usas tú de que acá los emojis? Porque, checa, dice mucho de ti la forma en la que usas los emojis. No lo digo yo, lo dice la Universidad de Illinois, allá en los Estados Unidos, que dice que las personas que usamos con mucha frecuencia este tipo como de emojis o de stickers, normalmente somos personas mucho más expresivas, empáticas, como que emocionalmente muy abiertas. Eso es lo que dice la universidad allá en los Estados Unidos. Ahora, lo que dice en cambio de las personas que no usan tanto los emojis, dicen que son personas que suelen ser un poquito más racionales, un poquito más reservadas y que van como que muy al grano. De hecho, incluso el tipo de emoji que usas puede llegar mucho a cambiar la conversación, porque yo lo veo así, mira, si usas la carita llorando de risa, normalmente es como de, ah, ok, o sea, estamos como que, no sé, en la misma onda, ¿no? Como con el mismo sentido de humor. O por ejemplo, la carita, la que tiene como ojos, no, los lentes de sol, básicamente, por ojos tiene los lentes de sol, o los que tienen como que acá la sonrisa como de, pues sí, medio incómoda, ¿no? Normalmente son emojis que como que transmiten una vibra en particular. Digo, ya lo que diga el mensaje pues también le da mucho contexto, ¿no? Pero como que el emoji, yo creo que llegamos a un acuerdo social de que cada emoji tiene como que su vibra particularmente, ¿no? De hecho, chécate este dato. Aquí en Latinoamérica usamos muchísimo los emojis de corazones y de caritas felices. De hecho, mucho más que en cualquier otra parte del mundo. Yo creo que sí, o sea, me hace todo el sentido del mundo, sobre todo los mexicanos, creo yo, ¿no? Bueno, ¿tú qué tipo de emojis usas? Yo creo que mi emoji más usado, hoy por hoy, yo creo que es, no sé, voy a revisar. Según yo es el de la carita sonriendo, pero como que a medias, es como de, incómodo. Y el de la carita cansada también, el que tiene los ojos como cansados. ¿El tuyo cuál es, Matcher? Mándamelo a redes sociales, arroba Match Radio HQ y arroba Rodrigo KMFM, mientras escuchamos Luther de Kendrick Lamar en Match 90.3. Buenos días. 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

0: Match 90.3, más pop, conéctate con el Match Morning. Es Justin Bieber con Nicki Minaj, Beauty and the Beat. 7:43 en el reloj. Oigan, Matchers, Miley Cyrus acaba de volver a la cima después de 13 años, más de una década. Te cuento los detalles a las 7:55 en el Match Morning.
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3: Buenos y nublados días, Guadalajara. ¿Cómo estás, Matcher? Bienvenido al Match Morning de Match 90.3. Más pop, conéctate. Si es la primera vez que nos escuchas, también pásale bienvenido. Me presento, soy Rodrigo Camarena. Te acompaño todos los días de lunes a viernes desde las 6 hasta las 11 de la mañana por acá detrás del micrófono. Ceci Salcido también de este lado en la producción. Y ya sabes que a nosotros nos encanta siempre acompañarte a donde vayas con la mejor música y con las mejores promociones también. Así que bienvenido, pásale, bienvenido a Match y te la vas a pasar súper chido. Ojalá que tengas un gran inicio de semana, un gran lunes y majón. Y aquí la música no para, así que vámonos con más aquí en
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Taylor Swift se llama Patient Zero. Tú escuchas el Match Morning, The Match 90.3, más pop, conéctate. Vámonos con música mature de un artista Match que después de 13 años regresó al número uno de una lista de popularidad importantísima, el Billboard 200, que es la lista de Billboard que analiza los álbumes. Y justamente con su nuevo álbum llamado Bass Persuades, Miley Cyrus, artista Match, obviamente, acaba de llegar de nuevo al número uno del Billboard 200. Obviamente uno de los regresos más importantes de su carrera. Y que después de 13 años, después de que en el 2013 Mature con Bangers estuvo también en el número uno, ahora sí volvió a conquistar esta lista. Bueno, la escuchamos con Flowers en Match 90.3, más pop, conéctate. 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
1: Match 90.3, más pop, conéctate con el Match Morning. Olivia Rodrigo, se llama Stupid Song. Son las 8 de la mañana con 2 minutos. Oigan, Matchers, próximamente aquí en nuestra ciudad, para ser muy exactos, en la Arena Guadalajara, se van a juntar tres universos increíbles de Disney: Descendientes, Zombies y Camp Rock. ¿Qué onda? ¿Listo para cantar tus canciones favoritas de estas películas, Matcher? 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Soy Rodrigo, contigo hasta las 11 de la mañana. 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De hecho, ese 9 de diciembre te digo ganadores, ¿eh? Para que te mantengas pendiente. 140 canciones, ella es Rihanna, se llama Only Girl. Tú escuchas el Match Morning, The Match 9.

0: 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Escuchas Match 90.3, más pop, conéctate con el Match Morning. Bruno Mars, I Just Might. Las 8 con 11 minutos. ¿Cómo vamos con la música, Matchers? Ya sabes que aquí la música no para, así que escuderías, gracias por dejarme acompañarte mientras trabajas. También a ti, Matcher, que vas rumbo a la escuela, rumbo a la chamba, donde sea que te dirijas, te voy a seguir acompañando con muy buena música. Soy Rodrigo Camarena, contigo hasta las 11 y vámonos con la rola número 121. Benson Boone, Beautiful Things, en Match 90.3, más pop, conéctate.
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1: Escuchas el Match Morning, The Match 90.3, más pop, conéctate, Benson Boone, Beautiful Things. Oye, Macho, ¿no te ha pasado que hay sonidos que de plano no soportas, que dices, no, es que de verdad yo no puedo escuchar esto porque no, me pongo muy mal, me pongo de malas? ¿Qué es ese sonido, Matcher? ¿Cómo se llama eso que nos está pasando en ese momento cuando escuchamos un sonido que neta no aguantamos? Bueno, regreso contigo a las 8:24 para contarte. Pero mientras ve pensando, ¿cuál es ese sonido que no soportas, eh? Y me lo cuentas a redes a las 8:24 en el Match Morning.
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Match 90.3 más Pop Conéctate con el Match Morning. Ella es Adele, se llama Someone Like You. Son las 8:24 en el reloj. Oye, Match, ¿no te ha pasado que tienes a lo mejor algún sonido que de

8:33. Vámonos con más música, Matchery. Primero vamos a escuchar a un artista Match que tiene un nombre bastante particular, un nombre bastante icónico. Porque de hecho su nombre real, su nombre de pila es Joe Keery, como de Joseph Keery, que es un actor que apareció, por ejemplo, en la famosa serie de Stranger Things, ¿te acuerdas? Haciendo al personaje de Steve Harrington, uno de los personajes principales. Bueno, este actor Matchery también quería su carrera musical, quería perseguir el sueño de la música, y para esto quiso como que separar el nombre de Joe Keery como actor para que la gente justo no lo relacionara directamente con sus proyectos actorales. Entonces lo que hizo fue hacerse un alter ego, se puso otro nombre completamente para la música, y ahí es donde nace este nombre tan icónico que te digo. Soy Rodrigo, contigo hasta las 11. Y el nombre Matchery es el de Joe, artista Match que estás escuchando en este momento, con canciones como por ejemplo End of Beginning. Pero su nombre se escribe de forma bastante peculiar, porque por ejemplo, su nombre de pila Joe se escribe J-O-E, como pues de Joe, ¿no? Ahora, su nombre artístico para la música se escribe diferente, se escribe con D-J-O, de Joe. Y todo lo hizo porque justo quería separar esta versión suya como artista de cine, de teatro, de series, de él, su versión de artista como música. Se me hace una gran decisión, bien pensado Joe, así que lo vamos a escuchar. 144 canciones, End of Beginning, en Match 90.3.

0: Escuchas Match 90.3, más pop, conéctate con el Match Morning Hugo, con Moving to the Sun. Gran rola para arrancar la semana, Macho. Las 8:39 minutos en el reloj. ¿Y qué onda, Macho? ¿Cómo vas? Bienvenidos, si te vas conectando con nosotros. Te voy a acompañar con muy buena música, ¿eh? Ya sabes que aquí la semana y todos los días arrancan bien y de buenas. Así que vámonos con más aquí en el Match Morning.
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Con el Match Morning, Lady Gaga con Paparazzi, que chécate el dato, Matcher. Cuando salió esta canción de Lady Gaga, ella tenía nada más 23 años. Salió en el 2009, el álbum era The Fame, uno de los álbumes más exitosos de la carrera de Lady Gaga. Y justo cuando empezaba su carrera, por aquel año, en el 2009, 2008, más o menos, que empezaba la carrera de Lady Gaga. Y bueno, sabemos la leyenda en la que se convirtió Stephanie Germanotta, que pues bueno, para los compas, Lady Gaga. Que hablando de artistas, Matcher, que arrancaron súper jóvenes sus carreras musicales, vámonos con un artista, Match, que arrancó su carrera a los 16 años, pero lo hizo, de hecho, escribiendo canciones para otros artistas. Hablamos de Jason Derulo. Soy Rodrigo, contigo hasta las 11 de la mañana. Y cuando él era adolescente, Matcher empezó a participar en muchos concursos que se organizaban sobre todo de composición musical, y empezaba como que poco a poco pues a encontrar el tipo de música que le gustaba a él componer. Y también empezó a destacar mucho dentro de la industria, justo porque tenía canciones pues que la letra era muy buena. Entonces, antes de convertirse en el cantante que todos conocemos hoy en día, él escribía canciones y aprendió poco a poco como que a construir una canción de pop para conectar con muchísimas personas alrededor de todo el mundo. De hecho, años después le llegó ya la oportunidad como artista, y en el 2009, mismo año que sacaba Lady Gaga Paparazzi, Jason Derulo lanzó Whatcha Say, que fue su primera canción.

canción llegó al número uno del Billboard Hot 100 a los 16 años, imagínate. Wow. De hecho, desde ahí ya llegaron muchísimas canciones muy icónicas en su carrera, como por ejemplo, se me ocurre In My Head, Riding Solo, justamente esta canción que estás escuchando, Want to Want Me, Talk Dirty, Swalla, muchísimas canciones. La neta, me gusta mucho la música de Jason Derulo. Y también este 2026 colabora junto con DJ Goja y hacen esta canción que te voy a poner. 149 canciones, se llama Mi Chico. Tú escuchas Match 90.3 más Pop, conéctate con el Match Morning. Buenos días.

Escuchas Match 90.3 más Pop, conéctate con el Match Morning. Billie Eilish, Birds of a Feather, las 9:56 en el reloj. Y regreso contigo en dos canciones, Matcher, para regalarte accesos que vayas a ver a los Harlem Globetrotters, este equipo de básquetbol que están festejando 100 años de estar jugando juntos y además vienen con un show increíble, con muchas acrobacias, hasta comedia, obviamente mucho básquetbol, y se van a presentar en la Arena Guadalajara el día 10 de octubre. ¿Quieres ir? Aún estás a tiempo de participar, Matcher. Te cuento qué tienes que hacer en dos canciones. Buenos días.

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Lunes sin bajón en el Match Morning de Match 90.3. Más Pop, conéctate. JB, Justin Bieber con Yummy. A las 9 de la mañana con 4 minutos en el reloj. Oigan, Matchers, levante la mano de aquí a quien le gusta el básquetbol. Yo sé que probablemente muchos de nosotros, Matchers. Así que bueno, viene aquí a Guadalajara los Harlem Globetrotters, que es un equipo de básquetbol que además de que son buenísimos con el balón y para hacer pues canastas, clavadas y así, también son buenísimos para hacer acrobacias, también para entretener, obviamente, porque vienen con un show hasta con comedia y toda la cosa, que tiene más de 100 años este show. 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Soy Rodrigo Camarena, contigo hasta las 11 de la mañana. 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

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Bueno, más música, lo que suena es de nuestro artista Match, Alex Warren. 151 canciones, se llama Fever Dream. Soy Rodrigo, contigo hasta las 11, te escuchas el Match Morning de Match 90.3.

0: Sabrina Carpenter, se llama Espresso, y tú escuchas el Match Morning de Match 90.3, más pop, conéctate, 9 de la mañana con 11 minutos en el reloj. Y ella, Macho, ¿qué onda? ¿Tienes mascotas? Yo tengo 4 perros y por ahí ya me habían dicho que yo me parezco mucho a uno de mis perros, que tengo un Golden Retriever. Pero mira, justamente no está tan loco el asunto porque tu mascota sí se parece a ti. ¿Y te cuento en qué sentido? A las 9:18 en el Match Morning.
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Escucha Smash 90.3 más pop, conéctate con el Match Morning, Calvin Harris y Dua Lipa con One Kiss. Que tengo dos días, de hecho del fin de semana, Nacho, escuchando el álbum que lanzó hace poquito Dua Lipa de su concierto que dio en México, en la Ciudad de México, de su Radical Optimism Tour. Ya ves que lanzó la versión en vivo de su concierto en un álbum. Y cuando sale esta canción, Mature, no, qué ambiente el que se escuchaba en la CDMX con Dua Lipa cantando esta canción, One Kiss. Digo, hubiera estado cool que también aparecía Calvin Harris, ¿no? Como de invitado especial. Pero bueno, llevó a Fer de Maná, entonces ya también grandes invitados los que llevó en aquel entonces a su Radical Optimism Tour aquí en nuestro país. Te esperamos de vuelta, Dua Lipa. Y aquí en Guadalajara también, ¿eh? Bueno, oye, Mature, ¿tienes mascotas? ¿Te ha pasado que te dicen, si es que tienes mascotas, que te dicen que te pareces a alguna de tus mascotas? Mira, yo tengo cuatro perros y entre ellos es un Golden Retriever que muchas personas dicen que nos parecemos en todo. Y justamente no es algo muy loco porque la ciencia dice que es una realidad. Así que si alguna vez sí sentiste que tu mascota y tú como que se parecen cada vez más, lo que dicen muchos científicos, sobre todo veterinarios, dicen que no estás tan equivocado porque empezaron a encontrar en diferentes estudios que han hecho en diferentes universidades que los perros sobre todo empiezan a adoptar muchos rasgos de la personalidad de sus dueños, sobre todo los que están relacionados con los niveles de estrés o con los niveles de calma, con la sociabilidad. Digo, no es como que muchas veces nos vamos a parecer físicamente a nuestros perros, definitivamente no, pero sí en la personalidad, porque lo que dicen estos investigadores es que las mascotas, pero sobre todo los perros, leen muy bien las emociones, la forma en la que nos comportamos, las situaciones en las que estamos y también cómo nosotros adoptamos ciertas personalidades conforme van pasando las cosas, ¿no? Y las diferentes situaciones. Por ejemplo, si el dueño del perro, por ejemplo, voy a ponerme a mí de ejemplo, si yo soy una persona muy relajada, muy positiva, pues mi perro va a tender como que a ser justo así, confiado, tranquilo, paz y amor. Ahora, si todo lo contrario, vive con una persona que es ansiosa, vive con una persona que suele ser muy tensa, muy estresada, normalmente el perro se puede volver así, muy desconfiado, muy nervioso, como hasta arisco en algún punto de la historia. Entonces, Matcher, lo mismo ocurre, por ejemplo, con los gatos, que se van ajustando mucho a cómo se comporta el ser humano con los demás.

Seres humanos. ¿Qué tal, no? Como que hasta son muy inteligentes las mascotas de intentar como que combinar muy bien con la personalidad de sus dueños. Se me hace algo muy chido. Así que bueno, si tienes mascotas, puedes empezar a notar este par de detallitos seguramente. Vámonos con más música a las 9:21 y escuchas la rola 154. Es de Kimo Sounds. Se llama Rise Slow. Tú escuchas el Match Morning de Match 90.3. Más pop, conéctate. Soy Rodrigo, contigo hasta las 11. Súbele, que tengas un feliz lunes sin bajón. Buenos días.

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1: En arroba Match Radio HQ y MatchMX.fm para que te mantengas conectado, ¿ok? Bueno, vámonos con música. Justamente hablando de un artista Match que también se puso las pilas este 2026, anda de gira y todo el asunto, fue Harry Styles. ¿Que te acuerdas que te había platicado hace unos días que terminando su Together Tour se iba a retirar? Pues, ¿qué crees? Que siempre no. Nos engañó a todos, Harry Styles. Soy Rodrigo, contigo hasta las 11. Mira, todo comenzó cuando Harry Styles dijo: ¿saben qué? Termino las nuevas fechas que acabo de anunciar de mi Together Tour y me voy. Y me despido y me retiro. Por un tiempo, por lo menos. Bueno, al final dijo que siempre no. De hecho, en uno de sus conciertos que acaba de dar en su residencia, que está haciendo de 30 fechas en el Madison Square Garden de Nueva York, Harry empezó a explicar que desde los 16 años siempre sentía como que tenía que hacer más shows y tenía que hacer cosas más grandes y empezar a conseguir nuevas metas y pum, pum, pum, estar chambeando todo el tiempo. Bueno, lo que dice ahora Harry Styles es que está poco a poco aprendiendo a disfrutar mucho de lo que tiene ahorita y de vivir el momento, de empezar a vivir el presente, porque pues a final de cuentas como que, y yo creo que eso nos pasa a todos, ¿no? Que estamos pensando todo el tiempo en mañana, en el futuro, y que son cosas que no tenemos ni garantizadas ni nada, o sea, no sabemos si mañana lo vamos a tener o no. Bueno, justamente eso es lo que dice Harry Styles. Así que incluso dijo: para mí los conciertos son la alegría más grande de mi vida. Estar en un concierto es como wow. Y cerró diciendo: no se preocupen, no estoy siendo dramático, siempre no me voy. Toma ya, ¿qué opinas? Harry Styles está tomando una buena decisión, ¿no? Se me hace que el hecho de que esté pensando así, como que viendo a futuro pero a la vez viviendo el presente, me gusta esa mentalidad de Harry Styles. Lo escuchamos en la rola 156, se llama As It Was. Tú escuchas el Match Morning de Match 90.3. Más pop, conéctate.

Match Morning, The Match 90.3 más pop. Conéctate con Taylor Swift, The Fate of Ophelia. Las 9:37 en el reloj. Oye, Matcher, tenemos para ti, para que te ganes estos 1,000 pesotes y que te compres lo que tú quieras en la tienda en línea más grande del mundo, con los nuevos retos Match de Halloween. 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Bueno, atento, a las 9:44 te voy a contar toda la dinámica sobre nuestros nuevos retos Match de Halloween aquí en el Match Morning.

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Morning, se llama Stevie Love, Edward Maya, suena en Match 90.3, más pop, conéctate con el Match Morning, lunes sin bajón. Y Macho, muy atento, que te queremos regalar 1,000 pesos. ¿Escuchaste bien? Te queremos regalar 1,000 pesos para que te compres lo que tú quieras en la tienda en línea más grande del mundo. Y el día de hoy, lunes sin bajón, Macho, primer... Bueno, no sé si primer lunes del mes de octubre, Macho. Habrá que corroborar esa información porque, digo, vamos 5 días. Sí, primer lunes del mes de octubre. Bueno, justamente, Macho, vamos a arrancar con los nuevos retos Match de Halloween. Durante todo este mes de octubre, pues estamos en pleno Halloween Match. Y tienes la oportunidad de participar en estos retos Match para llevarte tu código Match de 1,000 pesos. Ahí te va, que es lo que tienes que hacer si quieres que sea tuyo. Checa, cada lunes, para arrancar la semana, vamos a estar publicando en nuestro Instagram y TikTok, Instagram como arroba Macho Radio HQ y TikTok como arroba Macho MX FM, vamos a estar publicando un nuevo reto y tendrás toda la semana para participar subiendo un reel o un TikTok, dependiendo de la plataforma que estés usando respectivamente. Tú eliges dónde participar. Si quieres participar en Instagram, arroba Macho Radio HQ, y si quieres participar en TikTok, arroba Macho MX FM. ¿Qué es lo que tienes que hacer? Primero que todo, obviamente, seguirnos en ambas redes sociales, en la que quieras hacer para participar, también es muy importante. Y lee las instrucciones de cada reto que vamos a estar publicando en las redes cada lunes. Importante, lee bien las instrucciones, Macho, y graba el video que te va a pedir que grabes y públicalo en la red social en la que estés participando, Instagram o TikTok. Todo esto utilizando el mismo hashtag, hashtag HalloweenMatchFM, ¿ok? Subes el video que te va a pedir cada reto Match con el hashtag HalloweenMatchFM. Recuerda que tu cuenta tiene que ser pública y no te olvides, obvio, de etiquetarnos en Instagram o en TikTok para asegurarnos de ver tu video. Arroba Macho Radio HQ, arroba Macho MX FM. 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Cada viernes en Match y después repetimos el proceso el siguiente lunes, ¿ok? Y toda la semana así nos la vamos a llevar durante este mes de octubre hasta el 31, que es el día del Halloween Match. Así que ponte bien creativo, Matcher, para que te lleves tus 1,000 pesos y quédate atento para en cuanto salga el primer reto Match de este mes de octubre, que sale el día de hoy, lunes y mejor en nuestras redes sociales, ¿ok? Bueno, más música. Esta canción a mí se me hace que da vibras de Halloween Match. Ahorita hablando del tema, ¿eh? No sé tú qué pienses. Soy Rodrigo, contigo hasta las 11. Suena Loser, Tame Impala en Match 90.3, más pop. ¡Conéctate!

0: Sara Larson con Lash Live en el Match Morning de Match 90.3. Más Pop, conéctate. Muy buenos días, Smashers. Bienvenidos al Match Morning. Oigan, en dos canciones vamos a platicar de lo que se me hace bastante curioso. Checa, tu salario lleva más de 2000 años llamándose así. Bueno, te cuento por qué te digo esto en dos canciones aquí en el Match Morning.
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3: Las 9:56 en el reloj y seguimos una hora más con muy buena música y con toda la información de tus artistas match favoritos aquí en el Match Morning de Match 90.3 Más Pop. Conéctate. Bienvenidos, Matchers, escudería de negocios que también están chambeando pues ahorita lunes y bajón para arrancar la semana. Bienvenidos. Muchas gracias por dejarme ser parte de tus mañanas también todos los días. Matchers en la oficina, en tu casa, en tu bocina inteligente, computadora, tableta, a través de la app de iHeartRadio. Donde sea que estés conectando, te mando un fuertísimo abrazo. Soy Rodrigo Camarena, por acá en la producción, Ceci Salcido. Y seguimos con muy buena música, como te digo, Mature. De hecho, chécate esto, tu salario lleva 2000 años llamándose así. Te cuento por qué en dos canciones.

Match Morning, The Match 90.3, más pop, conéctate. Yo son Will.i.am y Britney Spears, dos leyendas de la música. ¿A poco no, Matcher? Will.i.am, que pertenece al grupo de The Black Eyed Peas, y Britney Spears, pues bueno, más de lo mismo, ¿no? La princesa del pop, no por nada le dicen la princesa del pop a Britney Spears, ¿no? Leyendas de la música, pero bueno, vámonos con más música, Matcher. Antes, chécate esto, tu salario tiene más de 2,000 años llamándose así. Más de 2,000 años, chécate esto. Soy Rodrigo, contigo hasta las 11 de la mañana. Y la palabra salario que conocemos hoy en día, Mature, viene de una palabra del latín que dice salarium. Y que básicamente en la antigua Roma, hace pues más de 2,000 años, la sal que conocemos hoy en día, pues le ponemos a la comida y así, era un producto que era muy valioso. Lo utilizaban para muchas cosas muy importantes, como por ejemplo para preservar la comida, sobre todo el tema de los alimentos era lo más importante, e incluso hasta para sanar las heridas. Entonces, en aquel entonces, como parte del pago que le hacían a los trabajadores, les daban bolsitas de sal. O sea, les pagaban y también les daban como que bolsitas de sal. Ahora, esto era para la gente acá nice, ¿sabes? De hecho, muchos de los trabajadores, dependiendo de qué tan alto tienen el rango en su organización, es que tanta sal recibían, o si recibían sal en general. De hecho, por eso muchos de los soldados romanos literalmente les pagaban casi todo su sueldo en sal. Y ya después fue pasando el tiempo, usaban mucho la palabra, además, salarium en aquel entonces, y se fue como que transformando.

que lo que nosotros decimos, ah, ya me depositaron mi salario, mi quincena. Pero todo porque antes les pagaban con sal. La pregunta aquí, Matcher, es, digo, sabemos que ahorita nuestro salario es en dinero, pero ¿tú aceptarías hoy, 5 de octubre del 2026, si te fueran a pagar en sal, aceptarías sacos de sal a cambio de tu trabajo? Yo creo que no, la verdad. Pero bueno, quién sabe. Vámonos con música. Soy Rodrigo, contigo hasta las 11. 164 canciones, Dominic Fike, Baby Doll, en Match 90.3.

0: Pop, conéctate con el Match Morning. Justin Bieber se llama Daisies. Lo que salía como parte de su álbum Swag a mediados del año pasado, Mature. La neta, gran canción. Bueno, en la siguiente canción, Mature, al terminar la siguiente canción, como por ahí a las 10 con 20 minutos, te voy a invitar al concierto de Tiesto, ¿ok? Este icónico DJ neerlandés que viene a Guadalajara el próximo 24 de octubre a la Arena Guadalajara. Si quieres ir, mantente conectado, 10:20, te regalo y pasaporte Match.
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Rihanna se llama Umbrella y tú escuchas el Match Morning, The Match 90.3, más pop, conéctate. Muy buenos días, Matchers. Que tengas un gran lunes sin bajón, que tengas un gran arranque de semana. Yo quiero aprovechar y mandarle un saludo muy especial para Diego Jarero y para Ale. Les mando un fuertísimo abrazo hasta Tonalá. Que estén teniendo un gran arranque de semana. Yo les mando un fuertísimo abrazo. Un saludo muy especial también a ustedes, chicos. Bueno, también a ti, Matcher, que qué onda. Nos lanzamos al concierto de Tiesto, ese DJ neerlandés que es buenísimo, leyenda de la música electrónica, Matcher, y que se va a presentar el 24 de octubre en la Arena Guadalajara. Nos lanzamos. Va a estar bien chido, la neta. 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Soy Rodrigo Camarena, contigo hasta las 11 de la mañana. 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

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Soy Rodrigo Camarena, contigo hasta las 11 de la mañana y vámonos con música de mi tocaya, Olivia Rodrigo, Stupid Song en Match 90.3 más pop, conéctate. New York City.

0: 3 más Pop, conéctate con el Match Morning Temper City con Self Aware. Las 10:36 en el reloj y la música aquí no para, Matcher, así que no te desconectes porque te traigo muy buena música de aquí hasta las 11 de la mañana en el Match Morning.
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Escuchas Match 90.3, más pop, conéctate con el Match Morning. Pitbull se llama International Love y la música aquí no para, Matcher. Vámonos con una canción, a mí en lo particular, de mi top 3 del último álbum que sacó Dua Lipa, Radical Optimism. ¿Tú qué opinas? A mí se me hace gran rola. Training Season, Dua Lipa en Match 90.3, más pop, conéctate con el Match Morning.

Match Morning, The Match 90.3, más Pop Connected, Maroon 5, se llama Animals. Ya me voy, Matcher. Momento de despedirme. Gracias por dejarme acompañarte como todos los días. Ya sabes que ando por acá encendiendo el micrófono desde las 6 hasta las 11 de la mañana de lunes a viernes en el Match Morning. Soy Rodrigo Camarena, por acá en la producción es Ceci Salcido. También muchas gracias, Ceci. Y te voy a dejar con Caro. Caro va a estar contigo de aquí hasta las 3 de la tarde. Te va a acompañar Caro Quesada. Después viene Dana Caruso. Te quedas en la noche con Ingrid Cabrera y en las calles de Guadalajara en estos momentos en la escudería Match. Joyce Leaños por los rumbos de Tlaquepaque. Para más información en nuestras redes sociales, arroba Match Radio HQ y arroba Rodrigo Cam FM. Y de todos modos, mantente pendiente porque las sorpresas aquí siguen, así como la buena música. Nos escuchamos mañana temprano a las 6, ¿ok, Matcher? Bueno, más música. La rola número 171 se llama Habits. Tú escuchas en Match Morning de Match 90.3, más Pop Conéctate. Hasta mañana, Matcher. Bye, bye.

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2: ¿Qué onda, Matchers? Bienvenidos a Match 90.3 Más Pop, conéctate. Yo soy Caro Quesada, te acompaño como todos los días desde las 11 de la mañana hasta las 3 de la tarde. ¿Qué tal su fin de semana, Matchers? ¿Lo disfrutaron? ¿Se cansaron? ¿Vieron alguna película? ¿Se quedaron en casa? ¿Salieron? Cuéntamelo todo a través de las redes sociales, arroba soy Caro Quesada y arroba Match Radio HQ. Nosotros vamos a seguirlos acompañando con buena información de sus artistas favoritos. Información también que les sirve para irse a los mejores conciertos y experiencias, y sobre todo también en las calles de Guadalajara, porque Joyce Leaños trae sorpresas para ti. Así que me quedo contigo hasta las 3 de la tarde con la buena música de
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Escuchas Match 90.3 más Pop, conéctate con Eminem, The Real Slim Shady a las 11 de la mañana con 9 minutos. Match, que de hecho el álbum de esta canción, donde pertenece esta canción, ya estaba prácticamente terminado, pero pues los ejecutivos de la disquera le dijeron a Eminem que pues le faltaba como un sencillo principal fuerte, ¿no? Algo que tuviera un impacto más grande que My Name Is y de su disco anterior. Entonces pues lo presionaron y él dijo, ok, necesito tiempo, denme chancita de hacerlo en unos días. Y en cuestión de días se aventó esta canción más, es The Real Slim Shady, que siendo pues hasta ahorita uno de sus más grandes éxitos de Eminem. Pero bueno, Matchers, vamos ahora con Bruno Mars, que sigue con su gira The Romantic, y en uno de sus más recientes conciertos, un jugador de básquetbol de los Lakers, llamado Zaire Williams, aprovechó la canción de Marry You para proponerle matrimonio a su novia. ¡Qué bonitos son esos momentos, ¿no? Bueno, a mí me encanta verlos. Y si les llega a pasar, ya saben, grábenlo y mándenlo a Match. Bruno Mars y Lady Gaga es lo que ya está sonando con Tired with a Smile. En Match 90.3 más Pop, conéctate con la canción 186.

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0: escuchas Match 90.3 más Pop, conéctate con Katy Perry. Esto se llama Teenage Dream, a las 11 de la mañana con 25 minutos. Que de hecho, Matchers, esta canción nació gracias a que Katy Perry se fue como a un, digamos, retiro de compositores junto a varios de ellos, que es Max Martin, Benny Blanco, a una cabaña en Santa Bárbara, California. La idea era desconectarse para buscar un sonido fresco que capturara esa sensación del primer amor adolescente y esta nostalgia, y creo que lo hizo completamente al punto, ¿no?, de sacar esta canción con Teenage Dream. Pero bueno, Matchers, vamos hasta las calles de Guadalajara, donde se encuentra Joyce Leaños con la escudería Match y con sorpresas para ti. Así que, Joyce, cuéntanos qué tienes para los Matchers.
1: ¡Qué rollo, Caro! Aquí Joyce Leaños de la escudería Match. Ya estamos en nuestro primer Match Point de este inicio de semana, de este lunes sin bajón, como dicen ustedes. Oye, estamos justamente aquí a un costado del estacionamiento de ese supermercado en Colón, sobre Colón y Paseos de los Balcones, acá en Tlaquepaque, Matcher. Estamos esperándote para que vengas por tus stickers Match, para que vengas a pegártelo. Recuerda que esto que necesitas primeramente para venir por sorpresas Match, como accesos para conciertos, souvenirs, accesos para boletos, mi boletos para el cine y demás. Hablando de boletos para conciertos, traigo aquí para los fanáticos de Lala Love You, esta banda española, traigo accesos dobles para que se vayan el próximo viernes 6 de noviembre a su concierto allá en Teatro Estudio Cabaret. Así que lánzate con nosotros, te esperamos, estaremos aquí hasta las 12.
0: Gracias, Joyce, así que ya se la saben, a seguir participando y ganando con la escudería Match. Mientras tanto, Olivia Dean con The Art of Loving, álbum al que pertenece So Easy to Fall in Love, la canción 191 en Match 90.3 más Pop. Conéctate.

Escuchas Match 90.3 más Pop, conéctate con Dinoro y Gigi D'Agostino. Esto se llama In My Mind, que fue lanzada esta canción en 2017, pero se convirtió acá en el monstruo mundial que ahora conocemos por ahí del año 2018. Le tomó un par de meses llegar hasta el pico de las listas de reproducción. Pero bueno, Matchers, ¿qué creen? 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Pero bueno, vamos ahora con nuestra siguiente canción, que fue mucho más difícil de grabar de lo que parece. Necesitó 7 demos antes de llegar a la versión definitiva. Estamos hablando de Hundrix, esto se llama Golden, la canción 194 en Match 90.3 más Pop. Conéctate, feliz lunes sin bajón.

0: Escuchas Match 90.3 Más Pop. Conéctate con Charlie Puth y Selena Gómez. Esto se llama We Don't Talk Anymore. A las 11:40 minutos, Matchers, que en las calles de Guadalajara, Joy de Años sigue conectando contigo, pero ahora se va a siguiente Match Point del día. Así que vamos a escuchar también todos los detalles que tiene Joyce para ti.
1: ¡Qué rollo, Caro! Seguimos la escudería Match en las calles de Guadalajara y ahora nos movemos a nuestro siguiente Match Point. Ahora nos vamos al otro lado de la ciudad para todos los Matchers que están allá por La Normal. Estaremos literalmente a un costado de la glorita La Normal, allá por Paseo Alcalde. Así que te esperamos, Matchers. Estaremos ahí a las 12 del mediodía y hasta la 1 de la tarde para que te lances con tu sticker Match. Si no lo tienes, ve a pegártelo, aprovecha y ven a participar por los accesos dobles que todavía nos quedan para el concierto de Lala Love You este próximo 6 de noviembre en el Teatro Estudio Cabaret. Esta banda española que sacó la canción súper famosa para la justa mundialista que tuvimos este año. Así que lánzate con nosotros, aquí te esperamos hasta la 1 de la tarde.
0: Gracias, Joyce. Nosotros continuamos con música y conectando contigo también. Así que en redes sociales nos encontramos como @matchradio y @soycaroquesada. Por ahí te sigo leyendo y escuchando y sigue conectado en Match 90.3.
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escuchas Match 90.3 Más Pop, conéctate con DJ Goja y Jason Derulo a las 11 de la mañana con 49 minutos. La más reciente colaboración de Jason. Oigan, Matchers, vamos con nuestra siguiente artista Match, que yo me pregunto, ¿hay algo mal que haga esta mujer? Nada, Matchers. La neta es que Dua Lipa es una de las artistas, y lo hemos dicho, más completas de este último, pues, siglo, ¿no? La verdad es que esta es una artista que canta, compone, baila, hace grandes shows, es inteligente, lee demasiado, tiene página que se llama Service 95, que ayuda mucho a los demás para, pues, recomendar libros, lugares, todo. Escribe reseñas, entrevista a grandes personalidades del mundo empresarial, del mundo artístico, y además los idiomas se le dan increíbles. Estuvo de invitada en uno de los recientes conciertos y de la última parada de Las Mujeres Ya No Lloran Tour de Shakira ya en España. Y la invitó al escenario a cantar Antología de Shakira junto a Shakira, ¿no? Pero la pronunciación de Dua Lipa del español, la forma en la que ella interpretaba la canción, neta, era de

otro nivel. Se los voy a dejar a través de mi cuenta de Instagram, @soycaroquesada, por si se perdieron ese gran momento. Y ya saben, síganos en @matchradiohq, que ahí siempre les dejamos toda la información de sus artistas favoritos. Pero la neta, Dua Lipa, 10 de 10. Vamos a escucharla con Levitating y la canción al momento número 197 en Match 90.3. Más pop, conéctate.

0: escuchas Match 90.3 más Pop, conéctate con Justin Bieber. Esto se llama Somebody to Love a las 11:57. Oiga, vamos a hablar de un artista Match que podría uno decir, pues ya, yo creo que ya ganó todos los récords del mundo, ¿no? Cada vez se reinventa a sí misma y gana y más récords. Bueno, pues ahora resulta que no, que todavía puede ganar más récords. Hablamos de Taylor Swift. A las 12:08 te platico el nuevo récord que acaba de obtener aquí en Match.
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1: Bienvenidos a Match 90.3 Más Pop, conéctate. Yo soy Caro Quesada, te sigo acompañando como todos los días desde las 11 de la mañana hasta las 3 de la tarde con buena música, información de tus artistas favoritos y promociones. Además, Joyce Leaño se encuentra todavía en las calles de Guadalajara con varias sorpresas para ti. Ceci Salcido también por acá acompañándonos desde la cabina de Match 90.3. Y quédate, Matcher, porque en dos canciones vamos a platicar de Taylor Swift y de cómo pudo obtener nuevo récord gracias a su música. Y sigues escuchando este lunes sin bajón aquí en Match 90.3 Más Pop, conéctate. Buen día.

Escuchas Match 90.3 más Pop, conéctate con Shaggy. Esta canción se llama It Wasn't Me, Matchers, y desbancó en el número uno de la lista Billboard Hot 100 en el año 2001 a The Real Slim Shady de Eminem. Se convirtió en el número uno y a la otra la dejó en el número dos. Pero bueno, Taylor Swift tiene puros números uno ahorita y acaba de hacer nuevo récord. Yo soy Caro, te sigo acompañando hasta las 3 de la tarde, y es que acaba de hacer algo que nunca había conseguido antes. Un mismo álbum suyo produjo tres canciones que llegaron al número uno en el Reino Unido. Y las tres canciones son The Fate of Ophelia, Opalite y ahora Patient Zero. Lo más loco es que Matchers, este álbum ya cumplió pues un año de haber salido, pero pues todavía le sigue sacando vida con estas cuatro canciones que acaba de sacar hace no mucho tiempo, llamado The Encore, como esta versión deluxe de este álbum. La neta, Taylor Swift sabe hacer música, sabe hacer negocios y sabe hacer su carrera bastante bien. Opalite es lo que ya suena en Match 90.3 más Pop. Conéctate con la canción número 203.

0: escuchas Match 90.3 más Pop. Conéctate con Sabrina Carpenter. Esto se llama Man Child, a las 12:14. A las 12:23 nos estaremos enlazando de nueva cuenta con Joyce Leaños hasta las calles de Guadalajara a través de la escudería Match, porque sorpresas tiene de sobra para ti como todos los días. Así que quédate, yo soy Caro contigo hasta las 3 de la tarde en Match 90.3 más Pop. Conéctate.
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0: Escuchas Match 90.3 más Pop, conéctate con Bruno Mars. Esto se llama Just the Way You Are, que esta canción la había escrito Bruno pensando en otros nombres de la industria como Pink o de hecho CeeLo Green. Al final de cuentas como que conectó tanto con la canción que dijo mejor me la voy a quedar yo, y la neta fue una gran decisión, muy atinada. Pero bueno, en las calles de Guadalajara, Joyce de Años sigue conectando contigo a través de la escudería Match y con sorpresas. Joyce, cuéntanos.
1: ¡Ey! ¡Qué rollo, Caro! Aquí Joyce de Años en la escudería Match. Estamos de camino a nuestro segundo Match Point. Estaremos justamente en el otro lado de la ciudad. A todos los machos están allá por la normal para que vengan a pegarse el sticker Match y vengan por sus accesos para el conciertazo de esta banda española, La La Love You, el próximo 6 de noviembre al Teatro Estudio Cabaret. ¿Qué tienes que hacer? Lánzate con nosotros a nuestro punto. Estaremos justamente en la glorieta de la normal, ahí sobre Fray Antonio Alcalde. Ahí estaremos hasta la 1 de la tarde, así que lánzate con nosotros. Te esperamos con muchas sorpresas, Match.
0: Así que ya lo saben, en la glorieta La Normal, ahí los espera la escudería Match con Joyce Leaños y varias sorpresas. Mientras tanto, Karol G se hace presente con Baby Wow, que de hecho se presentó este fin de semana en un estadio ya en Miami por este tour que tiene Tropico Keta Tour, con dos conciertos consecutivos. Todavía le faltan algunos conciertos en Estados Unidos y por otras ciudades. Es de Karol G, es la canción al momento número 209 que ya suena aquí en Match 90.3. 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

escuchas Match 90.3 más pop, conéctate con Avicii. Esto se llama Wake Me Up a las 12:32. Matchorky Alok Black, quien hace la voz de esta canción, viajó a Estocolmo para encontrarse con Avicii y con el productor Mike. Y en una sesión como maratónica, ellos compusieron la letra y grabaron la canción. 10 de 10, ¿no? 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Pero bueno, seguimos con música y vamos ahora con nuestro siguiente artista Match, llamado Alex Warren, que de hecho Ed Sheeran en algún momento comentó que esta canción que estamos ya escuchando de fondo, decía, porque yo no la compuse, se me hace tan buena rola que hasta me da coraje de no haberla escrito yo. Y bueno, ya ahí sabemos que con ese comentario, pues digamos que admiró un poco más la carrera de Alex Warren, ¿no? Un gran artista que ya lleva muchos años, como es Ed Sheeran. Esto se llama Ordinary, la canción al momento número 211 en Match 90.3. 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

Escuchas Match 90.3 Más Pop, conéctate con Rihanna. Se llama Love on the Brain. Y Matchers, quédense porque la escudería Match volveremos a comunicarnos con Joyce Leaños a las 12:49 hacia las calles de Guadalajara. Y saludos a todos los que andan ahorita ya en la oficina, Matcher, que ya después de desayunar echaron el cafecito y como que a veces antoja algo dulce, ¿no? A mí siempre como a mediodía siempre me da como el antojo de algo dulce después de haber desayunado. Y la verdad es que imagínense unas barricoquinas. Esas son de mis favoritas, de los dulces de la Coculense. Son mis favoritos porque traen como un sabor riquísimo y que creen, están cumpliendo 57 años. Están celebrando 57 años. 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Por si se les antoja algo dulce, ahí la recomendación del día. Y sigan

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0: escuchas Match 90.3 Más Pop, conéctate con Dua Lipa. Esto se llama Trainee Season. Matchers en las calles de Guadalajara. Joyce Leaños conectando contigo y la escudería Match. Joyce.
1: Hola, Caro. Aquí Joyce Leaños de la escudería Match. Me acompaña Mike Guerrero y seguimos ya en las calles de Guadalajara. Pero ahora estamos en nuestro segundo Match Point para todos los Matchers que andan acá en el lado de la Normal. Estamos justamente en calle Guanajuato y paseo Fray Antonio Alcalde. Estaremos aquí literalmente a un costado de la glorieta La Normal. Estaremos aquí hasta la 1 de la tarde para que vengas a pegar Sticker Match. Y si ya la traes y quieres participar por accesos para el concierto de la banda española Lala Love You para este próximo 6 de noviembre en el Teatro Estudio Cabaret, lánzate con nosotros. Aquí te esperamos hasta la 1 de la tarde.
0: Hasta la 1 de la tarde estará en la glorieta La Normal de Escudería Match para que vayas y los visites y te lleves accesos. Ok, mientras tanto vamos con The Weeknd, Matcher, que en el año 2022
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0: En The Weeknd After Hours Nightmare para Halloween. Estaba basada en todo el universo de After Hours y utilizaba canciones como esta que ya estamos escuchando, Blinding Lights. Lo escuchas aquí en Match 90.3 Más Pop. Conéctate con la canción 213.

0: escuchas Match 90.3 más Pop, conéctate con Root Magic a las 12:57 minutos. Oigan, ¿ustedes sabían que hay un artista Match que según la revista Time lo incluyó entre las 100 figuras emergentes más influyentes de este 2026? A la 1:08 te voy a platicar de quién se trata, ¿ok? Así que quédate por acá conectado en Match 90.3.
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1: Guadalajara, gracias por seguirnos acompañando. Me quedo con ustedes hasta las 3 de la tarde, al igual que Ceci Salcido también por acá en la producción. La escudería Match ya casi está por retirarse a la 1 de la tarde en la Glorieta La Normal para que vayan y los visiten en estos últimos minutos. Y quédense en dos canciones, les platico una de las figuras emergentes más influyentes de este año.

0: escuchas Match 90.3 más Pop, conéctate con Coldplay. Esta canción en el año 2004 obtuvo el Grammy a grabación del año Matcher. Se llama Clocks. A la 1:08. Oigan, que la escudería Match ya se despide de las calles de Guadalajara. Joyce, cuéntanos.
1: Hola, Caro. Muchísimas gracias a todos los Matchers que se lanzaron este lunes sin bajón a la escudería Match a conectar con nosotros, a venir por su sticker Match, a participar por accesos que tenemos para el concierto de Lala Love You. Saludos a Carlos, a Londra, a Ramiro. Muchas gracias también, por supuesto, a Romina, que vino con nosotros de la escudería Match. Oye, Matcher, si tú no te alcanzaste a ganar estos accesos para el concierto de esta banda española que estarán próximamente el 6 de noviembre allí en Teatro Estudio Cabaret, no te preocupes, mañana tendremos más accesos para ti, así que bien atento, bien atenta. Gracias a Mike Guerrero, que estuvo acompañándonos. Yo soy Joyce Leaños, y también gracias a Caro y a Ceci en producción allá en cabina. Que tengan un excelente inicio de semana. Besos, bye.
0: Gracias, Joyce. Vamos ahora con nuestro siguiente artista Match, que lo incluyó la revista Time entre las 100 figuras más influyentes emergentes del 2026, junto a Conan Gray, Alex Warren y Pink Panthers. Hablamos de Summer, Come Back to Friends en Match 90.3.

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1: Match 90.3 más Pop, conéctate con Kendrick Lamar y Cesa. Esto se llama Luther a la 1:14. Oigan, Matchers, en este mes de octubre, como se celebra el terror, el Halloween y todo este rollo, pues a mí me encantan las películas de terror y traigo para ti recomendación diaria de película de terror durante todo este mes. Y el día de hoy te voy a contar la recomendación de este lunes 5 de octubre a la 1:23, así que quédate pendiente aquí en Match 90.3.
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escuchas Match 90.3 Más Pop, conéctate con Lady Gaga. Esta canción se llama Juras y creo que es una de esas rolas perfectas para entrar en este mood de Halloween, ¿no? Por cierto, hoy en este mes de Halloween, del terror, en el mes de octubre, les estoy compartiendo diariamente una recomendación de película de terror y llegó la recomendación de este día, Matchers. Y ahí les va. Es una película que se llama Los Otros. Si tú quieres una película de terror que te haga sentir como incómodo, sin estar brincando acá cada 5 minutos, Los Otros está buenísima. Nicole Kidman es la protagonista, interpreta a una mamá que vive con sus hijos en una mansión completamente aislada, donde empiezan a pasar cosas que no se pueden explicar. Y lo mejor de todo es que cuando llegas al final, vas a querer regresar al principio para descubrir todas las pistas que no viste. Está disponible en dos plataformas.

plataformas de streaming. Te lo dejo a través de mi Instagram, arroba soy Caro Quesada, y te dejo un pedacito de esta película para que vayas y cheques de qué estoy hablando y te den ganas de verla pues el fin de semana. También ayer, que no estuve aquí al aire con ustedes, les compartí en mi Instagram, arroba soy Caro Quesada, una recomendación más. Si les gusta el universo del Conjuro de Annabelle, bueno, les recomendé la película de La Monja del año 2018, muy buena también, que también está en mi Instagram, arroba soy Caro Quesada, y síguenos en arroba Match Radio HQ. Esto es Drácula, también muy mood halloweenesco, aquí en Match 90.3, más pop, conéctate.

darle espacio también a su mente, cuerpo y corazón. Y la neta es que se respeta bastante. También uno a veces, aunque no seamos así de que las figuras públicas ni todo el rollo, que nomás nos dediquemos a otras cosas y tengamos redes sociales, a veces está padre también tener estos momentos de pausa. Porque sí, es demasiada dopamina lo que nos genera nuestro celular, ¿no? Y las redes sociales como tal. Pero bueno, aplaudimos la decisión de Jessie J. Vamos mientras tanto con Miley Cyrus, que acaba de volver al número uno del Billboard Hot 100 después de 13 años. La última vez que estuvo ahí fue con Bangers y ahora lo hace con Bass Pursuit, que de hecho con este álbum está dentro del Billboard 200, que no lo había hecho después de varios años más. Vamos a escucharla con Flowers en Match 90.3 Más Pop. Conéctate con la canción 219.

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escuchas Match 90.3, más pop, conéctate, Matcher. Esta canción se llama Get Lucky. Es de Daft Punk, a la 1:39 p.m. Oigan, ya casi son las 2:00 p.m, ya casi comienza una hora de música continua sin cortes comerciales. Y la hora de la tarde siempre nos abre como que el apetito, ¿no? O al menos eso me pasa muy seguido a mí. Y para todos aquellos que también dicen, bueno, también tengo ganas de echarme un postre más tarde, hoy les traigo una recomendación deliciosa. 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Y quédate porque tenemos para ti la buena música en la siguiente hora de música continua sin cortes comerciales, y tú puedes pedir la canción que más te guste a través del Tollback de iHeartRadio. Más adelante en minutos te platico cómo lo puedes hacer aquí en

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Mientras tanto, vamos con esta canción que se concibió en el ático de la casa de los papás de este gran artista Match. Hablamos de Hozier. Esto se llama Take Me to Church en Match 90.3. Más pop, conéctate.

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1: Match 90.3 Más Pop. Conéctate con Dua Lipa. Se llama Break My Heart, que básicamente este es un soundtrack de cuando alguien te gusta tanto que te da este pensamiento siempre en tu cabeza de que qué bonito, está padre, pero si me rompe el corazón.

Escuchas Match 90.3 más Pop, conéctate con DJ Snake, Justin Bieber. Esto se llama Let Me Love You, que es la canción con mayor número de reproducciones en plataformas de streaming de DJ Snake, ¿eh? Yo creo que además de que él es un gran DJ y es muy talentoso, pues la participación de Justin Bieber también creo que le ayudó bastante. Vamos ahora con nuestra siguiente artista Match, que resume perfecto lo que es el so easy, el fácil en una relación. Siento que muchos de nosotros matchers crecimos y nos enseñaron que el amor debería de sentirse como algo complicado, ¿no? Debería de ser intenso, debería de generarte demasiadas emociones en el cuerpo. Pero Olivia Tim con esta canción canta justamente lo contrario, que quizá cuando algo es sano, enamorarse puede sentirse increíblemente fácil. ¿Te ha pasado? Esto se llama So Easy to Fall in Love, la canción al momento número 230 que ya suena en Match 90.3 más Pop. Conéctate.

Es más pop, conéctate con Capital Cities. Esta canción se llama Safe and Sound y la melodía nació de que Ryan Merchant se tenía pues una canción antes de formar Capital Cities en mente. Ya tenía como que varias ideas en la cabeza y comenzaron trabajando como compositores de otros artistas y luego le dijo, ¿sabes qué, bro? Deberíamos de hacer como que un dúo, ¿no? Y él dijo, ah, pues sí, estaría padre. Y ya empezaron a trabajar en conjunto y así fue como salió Capital Cities y esta canción, que fue su canción pues más reconocida hasta el momento. Oiga, nuestro siguiente artista macho, aunque está pues haciendo esta pausa de la exposición pública, pues al parecer tiene pendiente promocionar una película de la saga Meet the Parents, donde va a participar junto a Ben Stiller, que es la de Fucker in Law, y que pues a lo mejor por ahí la volveremos a ver en la pantalla, ¿no? Ojalá que sí, y ojalá que también de buena manera, porque sabemos que Ariana Grande tomó esa decisión y solo por salud física y mental, y se lo merece. Esto se llama Hater Made You Love Me, la canción 233. Soy Caro, contigo hasta las 3 de la tarde. Escuchas Match 90.3 Más Pop, conéctate.

Escuchas Match 90.3 Más Pop, conéctate con Benson Boone. Esto se llama Beautiful Things, que de hecho Benson Boone escribió una idea para los versos de esta canción en una noche, pero pues no encontraba el coro. Al día siguiente escribió otra canción con un coro que tampoco tenía versos, y su coautor, que se llama Jack LaFrance, le propuso unir como que las dos ideas, y así nació la estructura que hoy conocemos de Beautiful Things. Yo soy Caro Quesada, Matcher, te sigo acompañando el día de hoy hasta las 3 de la tarde, y vamos ahora con esta canción que su videoclip tuvo un presupuesto pues muy pequeño, ¿eh? Uno de los involucrados en la producción recordó que prácticamente se hizo con una cámara muy sencilla, un presupuesto de alrededor de $12 a $14 canadienses. Es de Mojo, se llama Lady, la rola al momento número 239, sonando en Match 90.3. Más Pop, conéctate.

90.3 más pop, conéctate con Kima Sounds. Esto se llama Rise Low, una de las canciones más buscadas en Shazam este 2026. 2:23 p.m, Matchers, tengo que creen accesos cuádruples para que se vayan a un gran espectáculo llamado Disney World Collide Concert Tour, que llega a Guadalajara el 11 de diciembre, donde en un mismo escenario se juntan los mundos de Death and Dance, Zombies y Camp Rock. 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Mientras tanto, la música no para y por eso vamos con esta gran colaboración de Sean Paul y Dua Lipa del año 2018. No Lie en Match 90.3 más pop, conéctate.

escuchas Match 90.3, más pop, conéctate con Bruno Mars. Esto se llama I Just Might. Un artista que estará próximamente visitando nuestro país, México, en diciembre. Por eso ahí con 5 fechas consecutivas ahí, Bruno Mars con su Grand Romantic Tour. Oiga, vamos ahora con Maroon 5, que de hecho también ellos ya visitaron nuestro país y ya su agenda de conciertos se extiende más allá de Norteamérica, ¿eh? Ellos están confirmando una extensa gira por Asia para el próximo año. Ellos son Maroon 5, suenan con One More Night a las 2 de la tarde con 38 minutos en Match 90.3. Más pop, conéctate.

Escuchas Match 90.3 más Pop, conéctate con Tame Impala. Esto se llama Loser, de su álbum Dead Beat del 2025. Y que continúan su gira, Dominic Pike y Joe Carey son como los teloneros de sus shows. Pero bueno, Matchers, saludos a todos los que van en este momento en las calles de Guadalajara ya directamente a comer. Buen provecho para ustedes. Y los que van saliendo de la escuela a las actividades ahora sí extracurriculares, gracias por dejarme acompañarles el día de hoy. Ya saben que nosotros seguimos con buena música para que ustedes la sigan pasando increíble en este segundo día de la semana. Ah, no, primer día de la semana. Ya estoy bien norteada, ¿verdad? Es el primer día de la semana. Pero bueno, ella es Sabrina Carpenter y con Espresso a las 2:46 aquí en Match 90.3 más Pop. Conéctate.

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1: 90.3 más Pop, conéctate con Espresso de Sabrina Carpenter. Matchers, llegó el momento ya de despedirme de ustedes. Se van a quedar con Dana Caruso a partir de las 3 de la tarde y a las 7 de la noche con Ingrid Cabrera. Mañana estaré de vuelta a partir de las 11 de la mañana con información de sus artistas favoritos, buena música y sobre todo su buena compañía. Pero ya saben que en redes sociales continuamos la conversación, @matchradiohq, y en mi Instagram, @soycaroquesada, van a poder encontrar las dos recomendaciones de películas de terror de este mes de octubre. Ya saben que diariamente les voy a dejar una película de terror por ahí de recomendación. Ayer que no estuve al aire con ustedes, pues también se las dejé aquí todos los días, los 31 días de este mes. Así que en @soycaroquesada van a encontrar dos joyas de películas de terror que la neta están buenísimas. Así que por ahí nos estaremos también platicando, viendo, conversando y lo que sea. Mañana estaré de vuelta por acá conectando con ustedes a través de Match 90.3. Más Pop, conéctate. Bye, bye.
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2: Hello, hello familia, feliz lunes sin bajón, inicio de semana, la segunda semana de este mes de octubre y la vamos a vivir como se debe, Matcher. Yo sé que los lunes suelen ser muy pesados, pero aquí yo traigo la mejor música y la mejor vibra para que se nos pase mucho más rápido. Me presento por si no habéis tenido el gusto de acompañarte, mi nombre es Dana Caruso y te acompaño desde las 3 hasta las 7 de lunes a viernes, así que en tu regreso a casa de la escuela, mini Matcher, o de regreso del trabajo, si estás comiendo, provechito, 26 grados en nuestra perla tapatía. Está nublado, Matcher, muy a gusto el día, la verdad, para manejar y obviamente para conectar con Match 90.3.

escuchas Match 90.3 más pop, conéctate con Pump Up Kicks de Foster the People, que fue justamente la rola que puso a esta banda en el mapa y que comenzó a hacerse súper viral en internet por allá de los años 2010, incluso antes de que llevara su álbum debut al mundo. Soy Dana Caruso, contigo desde las 3 hasta las 7. Y Matcher, si andamos hablando de sonidos indies, es que ahora nos vamos a dar un giro de 180 grados con una canción que se apoderó del verano en Match del 2026. Vamos a irnos a algo mucho más electrónico, movido, para subir la buena vibra y la buena energía de este lunes sin bajón. Vámonos y sube el volumen porque llega Hugel con Moving to the Sun. 245 canciones en Match 90.3 más pop. Conéctate.

0: Rich 90.3 más pop. Conéctate con Houdini de Dua Lipa a las 3:16. Gemacher, el video musical de esta canción se grabó por allá en Londres, que de hecho es el mismo espacio donde Dua ya había ensayado antes de salir de gira. Creo que por eso lo vemos desenvolverse tan fácil en las cámaras. Por acá Dana Caruso contigo desde las 3 hasta las 7. Gemacher, te tengo chismecito de tu artista match favorita Olivia Rodrigo, pues acaba de cambiar otra vez el setlist de su Unravel Tour. ¿De qué se trata? ¿Qué pasó? Te cuento toda la información a las 3:24 en Match 90.3 más pop. ¡Conéctate!
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Match 90.3 más pop. Conéctate con Circles de Post Malone, que lanzó esta rola por allá del 2019 y fue uno de los más grandes hits, que de hecho se negaba a salir de las listas del Billboard Hot 100, pues duró en ellas más de un año, una locura. Y a ver, Matcher, si Olivia Rodrigo es de tus artistas Match favoritas, traigo información que te interesa sobre su The Rebel Tour. Soy Dana Caruso contigo hasta las 7. Y es que digamos que esta chica está moviendo bastante el setlist o las canciones que se cantan durante su gira. Por ejemplo, acabamos de tener Get Him Back, que apareció por primera vez en este tour y volvió a cambiar la canción de Lazy por Bad. Matcher, se vienen más cambios, pero uno nunca sabe, creo que, qué canción va a cantar Olivia Rodrigo en cada show. Y honestamente me gusta eso, porque te deja la expectativa de qué es lo que va a pasar. Y sabes que yo todo te lo cuento, pero de mientras vamos a escucharla con la canción 248, Stupid Song, por Olivia Rodrigo en Match 90.3 más pop. Conéctate.

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1: 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Match 90.3 más pop, conéctate con Don't Stop The Music por Rihanna, que convirtió esta rolita en uno de los himnos más bailables de su era Good Girl Gone Bad. Este álbum que salió por allá del 2007. Y Matcher, ¿alguna vez has visto, has escuchado, has visto un meme de la serie The Office? Bueno, pues es que resulta y resalta que Billie Eilish es súper fan de esta serie. Tanto que de hecho antes de decidirse por el nombre de su álbum Hit Me Hard and Soft, llegó a considerar llamarlo Pathetic Bill, una frase que de hecho dice mucho Kelly Kapoor, un personaje de esa misma serie. Hubiera sido totalmente diferente, ¿no? Siento que la narrativa hubiera sido muy curiosa. Pero a ver, Matcher, ahora ya puedes decir cada vez que escuches rolitas de este artista, Match, ¿cómo se pudo haber llamado el álbum del que previenen? Soy Dana Caruso contigo desde las 3 hasta las 7 y ahora vamos a escucharla con la canción 250, Birds of a Feather de Billie Eilish en Match 90.3.

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1: Match 90.3 más pop. Conéctate con Baby de Justin Bieber a las 5:40 minutos, Matcher. Y prepárate porque a las 3:52 minutos te voy a contar lo que tienes que hacer para irte a este show de Soy Luna The Last Tour, que llega este 19 de octubre a la Arena Guadalajara y te llevas a tus tres personas favoritas. Soy Dana Caruso contigo hasta las 7 y estás en Match 90.3 más pop. Conéctate.
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6: Hello, hello familia, feliz lunes sin bajón, lunes 5 de octubre, 3:46 es cuando arrancamos nuestra segunda hora juntos. Ay, Bacher, yo te extrañaba mucho, aunque conecté contigo ayer en la mañana, no te preocupes, pues yo soy Dana Caruso y estoy contigo el día de hoy desde las 3 hasta las 7 y como todos los días.

Desde lunes a viernes, Matcher, prepárate, que en dos canciones te cuento cómo participar por tu pasaporte Match para Soy Luna. Spoiler alert, ve siguiéndonos en redes sociales, nos encuentras como arroba Match Radio HQ y arroba Soy Dana Caruso, Dana es con doble N, Caruso es Caruso, y súbele que estás en... Match.

Mitch 90.3 más Pop, conéctate con Harry Styles, As It Was, lo que suena a las 3.51 minutos. Pero Matcher, ahora sí, yo te había prometido, ¿cómo le tienes que hacer para lanzarte al show de Soy Luna, The Last Tour, el último tour, este 19 de octubre en la Arena Guadalajara? Escúchame muy bien, que aquí traigo los pasos a seguir. Mi nombre es Ana Caruso, contigo desde las 3 hasta las 7. Y lánzate a nuestro Instagram, @matchradiohq y @soydanacaruso. En el Instagram de @matchradio vas a comentar un emoji de una luna, Matcher, obvio. Y @soydanacaruso. Así sabré que te interesa participar por este pasaporte, Match. Y yo te voy a mandar los datos, los pasos que tienes que seguir. Así que recuerda @matchradiohq y @soydanacaruso. Mientras tú te registras, nos vamos con la canción 254, Treasure, de Bruno Mars. En Match 90.3 más Pop, conéctate.

Escuchas Match 90.3 Más Pop. Conéctate con Hello de Adele a las 4 en punto en este lunes 5 de octubre, arrancando la semana con la mejor música y la mejor vibra y matcher. Tame Impala, además de estar ahorita de descanso, pero que anda con su Deadbeat Tour por varias partes del mundo. Bueno, pues acaba de ser nominado y uno de los artistas más nominados en los premios ARIA Awards. Que recordemos, matcher, estos premios son aquellos que reconocen y celebran la excelencia musical por allá en Australia. Va a ser la edición número 40 de estos premios, matcher, y van a ser por allá del 18 de noviembre. La cosa es que este chico tiene varias nominaciones y de hecho se está llevando hasta los premios por tener 8 en esta categoría. Bueno, vamos a escucharlo con Dracula. Esto que suena, la rola 260. Soy Dana Caruso, contigo hasta las 7 en Match 90.3 Más Pop. Conéctate.

Escuchas Match 90.3 más pop. Conéctate con Can't Get You Out of My Head por Kylie Minogue, la princesa del pop australiana. Que esta rola fue tan fuerte, Matcher, que estuvo 4 semanas seguidas en el puesto número 1 por allá, en el británico puesto número 1. Soy Dana Cruz, contigo desde las 3 hasta las 7, Matcher. Ojito con el video musical de nuestra siguiente canción, Fever Dream, porque así como se llama la canción, literalmente es como si tuvieras un sueño con fiebre. ¿Por qué? Porque Alex Warren aparece paseando por casas muy exageradas. Hasta Paris Hilton hace aparición en ese video musical. Muy raro, pero al mismo tiempo encaja perfectamente con esta estética que tiene Alex Warren. Y fue tan bueno que llevó a este artista al top 3 también de las listas británicas. Escuchamos Alex Warren con Fever Dream en Match 90.3 más pop. Conéctate.

0: Escuchas Match 90.3 Más Pop. Conéctate con Golden de los Hundreds. Esta canción que salió de una película que se llama K-Pop Demon Hunter Smasher y fue una de las canciones más importantes del 2025. Mi nombre es Dana Caruso, contigo desde las 3 hasta las 7. Y Smasher, aunque todos pensaríamos que muchos artistas empiezan siendo solitarios en escenarios, de hecho, Olivia Dean tuvo bastante experiencia antes de ser una artista solista. ¿De qué se trata? ¿De qué te estoy hablando? Bueno, te cuento el chismecito completo. A las 4:22 en Match 90.3 Más Pop, conéctate.
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escuchas Match 90.3 más pop conectate con Perfect de Ed Sheeran, que escribió esta canción por allá del 2016 mientras estaba en la casa de otro artista, Match James Blunt, por allá en Ibiza. Y Match todo salió de un baile que vio y que sintió con su esposa. Dijo, yo tengo que crear una de las canciones más románticas a partir de esto, y vaya que lo hizo. Mi nombre es Ana Caruso, contigo desde las 3 hasta las 7. Y era un dato curioso de Olivia Dean, porque antes de despegar como la artista solista que es el día de hoy, de hecho comenzó profesionalmente siendo la corista de una banda que se llama Rudimental. Así es como dio el salto de acompañar a otros artistas, ahora sí que llenar sus propios escenarios, y vaya que lo hizo muy bien y encontró el sonido que tanto la define. Así que vamos a escuchar la canción 260, Suicide, Fall in Love, por Olivia Dean, en Match 90.3 más pop. Conéctate.

30 minutos, Matcher, escuchando la mejor música en este lunes sin bajón. Y ahora te va un dato curioso de tu artista Match favorita, Sabrina Carpenter. Pues es que, a ver, esa artista mide alrededor de 1.52 y ella misma, en vez de apenarse por su altura, decidió tomarlo con humor y de hecho justamente le dio algo así que eso, un nombre a uno de sus álbumes más importantes, Short and Sweet, o sea, chiquita pero dulce, Matcher. Es justamente también que jugó muchísimo con las duraciones de estas canciones, Matcher, pues no quería que fueran muy largas, muy grandes, porque al final de cuentas, el álbum dice que es chiquito y dulce. Y vamos a escuchar una de las rolas que más pegó, que llegó al puesto número uno en las listas de Billboard. Please, please, please. De Sabrina Carpenter. Mi nombre es Ana Caruso, contigo hasta las 7 y escuchas la rola 262 en Match 90.3 más pop. Conéctate.

0: Catch 90.3 más Pop. Conéctate con Kings of Leon. Tremendo rolón, Sex on Fire, lo que acabamos de escuchar a las 4:37. Y Matcher, tremendas rolas es las que vas a escuchar si te lanzas este 24 de octubre al concierto de Tiesto a la Arena Guadalajara. ¿Con qué? Con tu pasaporte, Match. Soy Dana Caruso contigo desde las 3 hasta las 7 y te cuento toda la dinámica paso a paso a las 4:51 en Match 90.3 más Pop. Conéctate.
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2: Hello, hello familia, feliz lunes sin bajón en Match 4:42, el momento en el que iniciamos nuestra tercera hora juntos. De verdad, ¿en qué momento pasa el tiempo tan rápido, Matcher? O si me dices, Ana, la verdad, todavía se me hace pesado el día, tranquilo, tranquila, Matcher, respira. Inhala, exhala, que yo te acompaño con la mejor música, 26 grados en nuestra perla tapatía. Y ojo piojo, Matcher, porque en dos canciones más te cuento cómo le tienes que hacer para llevarte accesos cuádruples para el concierto de Tiesto que llega a la Arena Guadalajara este 24 de octubre. Así que súbele, que estás en Match.

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1: 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Mientras te acompaño con la mejor música, porque llega Alok Siva y Bruno Martini con la canción 266. Hear Me Now, en Match 90.3 más pop, conéctate.

Escuchas Match 90.3 más pop. Conéctase con Maroon 5. This Love es lo que acaba de sonar de su álbum Songs About Jane. A las 4:58 y Matcher, si alguna vez has sentido como que la vida te está correteando, que no estás haciendo lo que deberías de estar haciendo. Todos tenemos expectativas en la vida, sí, eso es bueno, Matcher. Pero quiero recordarte un pequeño reminder de que todo a su tiempo, ¿ok? Sí, muchas personas podrán hacer muchas cosas, pero tú también, Matcher, estás destinado a cosas grandes, ¿ok? Y eso no quiero que se te olvide. Pues algo así es de lo que nos habla nuestra siguiente canción. Mi nombre es Ana Cruz, contigo hasta las 7 y Rise Low literalmente te dice, de poquito en poquito se llena el cantarito, Matcher. Nuestra canción, 267 por Kimo Sounds, Rise Low en Match 90.3 más pop. Conéctate.

Edge 90.3 más pop. Conéctate con The Lazy Song de Bruno Mars, que fue creada en honor a su hombre mayor, porque salió en el 2011 cuando Bruno Mars y su equipo realmente no lograban escribir una canción que los convenciera de verdad, de esas veces que literalmente no quieres hacer nada y también está bien no hacer nada, ¿ok? Soy Dana Caruso contigo desde las 3 hasta las 7 y ojito piojito, macho, con la siguiente nota, porque según Polymarket, que es un lugar donde las personas empiezan a decir quiénes podrían ser, quiénes no, y se empiezan a hacer estadísticas, en un mercado se podría llamar, que dicen que Justin Bieber podría aparecer o está actualmente como uno de los favoritos entre los apostadores para poder encabezar el show de medio tiempo de este evento magno de fútbol americano. Ok, todavía no hay anuncio oficial, pero macho, ya llevan varios meses arrastrando esto y ya se presentó en el pasado con una que dos canciones, así que honestamente no me sorprendería si nos dicen ahora sí pueden tener un show completo de Justin Bieber. Que alguien le diga a este chico de 17 años que escribió tremendo rolón. Beauty and the Beat es lo que escuchamos. Justin Bieber y Nicki Minaj en Match 90.3 más pop. ¡Conéctate!

Match 90.3 más pop. Conéctate con Lush Live de Sarah Larson, una artista Match que de hecho es súper nocturna. Ella misma se ha categorizado como Night Owl, o sea, le encanta quedarse despierta hasta muy tarde. Incluso cuando está de gira y mature, ella se ve radiante en cada uno de esos momentos. Mi nombre es Ana Caruso, contigo desde las 3 hasta las 7. Y cuidado, mature, que te traigo un chismecito jugoso de qué artista Match le está tirando literalmente flores, y aquí nos encanta, a Karol G, esta otra artista Match. Bueno, te traigo el chismecito completo a las 5:21 en Match 90.3 más pop.

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Match 90.3 más pop. Conéctate con Can't Feel My Face por The Weeknd. Que matcher. Entre los productores también se encuentra Max Martin, uno de los más grandes productores de la industria musical. Mi nombre es Ana Caruso, contigo desde las 3 hasta las 7. Y es que tenemos a Bruno Mars, el artista Match, que le está echando flores a Karol G después de que le ayudara a grabar, justamente después de que esta artista haya tenido 3 shows en estadios agotados, uno tras otro, Matcher, sin días libres. Pero aún así, Karol G se tomó el tiempo de ir a grabar con Bruno Mars. Bruno dijo que por eso la admira muchísimo y que de hecho es muy trabajadora y cuánto quiere a sus fans. Matcher, yo aquí también me pongo a pensar, ¿será que son más que solo colaboradores? ¿Serán que son pareja? Yo creo que así nos traen a todos. No han dado aviso oficial, pero sabes que yo te cuento todo el chismecito. Y vamos a escucharlos con Baby Wow de Karol G. De su álbum, No Me Arrepiento de Sentir Tanto, en Match 90.3 Más Pop. ¡Conéctate!

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1: Escuchas Match 90.3 más pop. Conéctate con We Are Young, The Fun, que antes de liderar las listas, de hecho, esta banda tuvo una colaboración muy clave con Janelle Monáe, que justamente aparece en esta canción, en una colaboración que Matcher es 10 de 10, pero también la rola y las buenas canciones en Match lo son. Soy Dana Caruso contigo desde las 3 hasta las 7. Y algo curioso de nuestra siguiente canción, Matcher, es que Billie Eilish y Phineas construyeron esta canción en una forma diferente a las que estábamos acostumbrados. Pues en esta ocasión, y precisamente para este álbum, Hit Me Hard and Soft, decidieron enfocarse simplemente en la voz y dejar que la historia, la narrativa que esta canción te cuenta, fuera todo lo que necesitas, el protagonismo. Por eso es que esta canción a veces se siente tan familiar, como si fuera más que una canción, una plática. Escuchemos juntos Wildflower de Billie Eilish. La canción 274 en Match 90.3 más pop. Conéctate.

0: Match 90.3 más pop. Conéctate con Good Feeling de Florida, 5:38 y Major That Gian Leo llega este 25 de octubre al Auditorio Telmex y tú te puedes lanzar con tus tres personas favoritas. Mi nombre es Ana Caruso, contigo hasta las 7 y te cuento toda la dinámica para que participes por tus accesos cuádruples a las 5:48 en Match 90.3 más pop. Conéctate.
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4: Hello, hello familia, feliz lunes sin bajón, 5 de octubre, mi nombre es Ana Caruso, me presento por si no había tenido el gusto, el honor, el placer de acompañarte desde tu FM, desde tu aplicación oficial y gratuita de iHeartRadio o desde tu bocina inteligente Match, que espero Matcher, que en tus memorias ya nos tengas guardados para que cada vez que abras tu aplicación de iHeartRadio puedas conectar con la mejor música. Te acompaño hoy hasta las 7 y prepárate que traigo la mejor selección musical en esta hora de música continua sin cortes comerciales, así que súbele, respira y disfruta que estás en Match.
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Escuchas Match 90.3 más pop. Conéctate con Luther de Kendrick Lamar y SZA en esta hora de música continua sin cortes comerciales. Y Matcher, si te quieres lanzar a escuchar a esta artista española, Bajial, este 25 de octubre al Auditorio Telmex, tienes que seguir los siguientes pasos, vaya la redundancia. Mi nombre es Ana Caruso, contigo hasta las 7. Y lánzate en este momento a matchmx.fm, nuestro sitio oficial de internet, donde vas a encontrar el banner activo que dice Pasaporte Match para Bajial en Guadalajara. Ahí te vas a registrar cuantas veces puedas, Matcher. Más registros equivale a más posibilidades de que te lleves esos accesos cuádruples. Así que mientras te registras, ve pensando con qué tres personas te gustaría lanzarte este 25 de octubre al Auditorio Telmex. Por acá seguimos con la mejor música, Can't Stop the Feeling, por Justin Timberlake, lo que suena en Match 90.3 más pop. ¡Conéctate!

escuchas Match 90.3 más Pop Conecta con We Found Love de Rihanna a las 5:57 minutos en esta hora de música continua sin cortes comerciales. Esta rolita de Talk the Talk, el álbum de Rihanna que salió por allá del 2011. Y Matcher, ahora nuestra siguiente canción, no tenemos que viajar muy lejos, simplemente un año después, en el 2012, cuando Lana del Rey nos regaló el álbum Born to Die. Soy Dana Caruso contigo desde las 3 hasta las 7. Y es que realizó un remix con Cedric Gervais para esa canción que aquí tanto amamos, Summertime Sadness, en Match 90.3 más Pop. Conéctate.